tampoco no estuvo bien chido este bloque musical. 6 de la tarde con 13 minutos, yo soy Lalo Gómez y tú estás en Rock Nixa por XFM 97.3. Azul Violeta, solo por hoy, poquito antes, los tumbos de Meme del Real de Café Tacuba y comenzamos con House of Ghosts de Porter. 6 con 13, todos los martes y jueves, sin corte comercial, disfruta el espacio alternativo de Exa. 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Oigan, vámonos con esto. Miren, déjame les platico esto que está muy interesante. ¿Sabían ustedes que hoy en día parece que ya no vamos a ser dueños de nada? Dueños de nada. Tú compras un vehículo de una marca china muy famosa y tienes que tener conexión a internet porque se tiene que estar actualizando como si fuera un teléfono. Por ejemplo, Roger Federer, que formaba parte de Nike y le pagaban 30 millones de dólares, dijo, con permiso, voy a hacer mis propias zapatillas y creó una marca llamada On Running, que hoy en día valen 5 mil millones de dólares. ¿Sabían que tiene la forma, el formato de que tú te inscribas? O sea, te suscribes y les dices, oye, güey, mis tenis ya se desgastaron, y te mandan unos nuevos. Y ahora la página tiene información de cada cuánto se desgastan tus tenis. O sea, tenis por suscripción. Ya no eres dueño ni de los tenis, ni de las películas, ni de la música. Bueno, hoy en Estados Unidos, Apple acaba de informar que acaban de crear un formato en el cual tú dices, yo no me puedo comprar mi iPhone o mi Apple Watch o mi Mac, pero la quiero. ¿Por qué? Porque la quiero. Y entonces te suscribes y pagas al mes $17.99, que es más o menos al tipo de cambio 17.30 el día de hoy, 311.22 pesos o 42 pesos si quieres renovar el equipo. No eres dueño de nada, pero estás rentando tu iPhone solo en Estados Unidos. ¿Será que ya no seremos dueños de nada? Está interesante el tema, ¿no? Vamos a más música para que se pongan de buenas. 30 Seconds to Mars, Closer to the Edge. Cálmense, cálmense. 6 con 15, a todo volumen,

Las 6 de la tarde con 25 minutos, escuchas Rock Nexa desde Ecuador 306 Las Américas para todos. Síganos en Tuning Radio y bueno, muchachos, sigan XFM en todas partes. Ahí escuchamos algo de Reino, la canción se llama Amarrado. Esta canción se escucharía súper chido en tu nueva Tucson 2026. 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Ok, muchachos, hay que platicar acerca de esto que está muy interesante, porque seguramente habrá uno que otro que se enoje con lo que les voy a platicar, pero seguramente algunos de ustedes a lo mejor no los han escuchado, a lo mejor otros son muy fans, pero todos sabemos que existe una banda de heavy metal llamada Iron Maiden. Iron Maiden es una banda que tiene 51 años en la escena musical. 51 años. Han vendido más de 100 millones de discos. Los miembros de la banda tienen entre 67 y 74 años de edad. Acaban de vender la mitad de todo Iron Maiden. La imagen, la mascota, el catálogo, el nombre a una empresa llamada Pop House. Ahora los van a escuchar hasta en la sopa y los fans van a vivir mejores experiencias. La mitad de Iron Maiden se ha vendido. 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

0: se llama The Blue Stones, la canción One by One. Poquito antes escuchamos a Royal Otis con Who's Your Boyfriend y comenzamos con Santiago Motorizado, Amor en el Cine. Escuchas el espacio alternativo de XFM todos los martes y jueves de 6 a 7 sin corte comercial. 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Oigan, prepárense para lo que viene. Spotify acaba de recibir una... Imagínense que está por ahí Don Spotify, que se junta con todas las disqueras, la Warner, Sony, Universal. A ver, Spotify. La inteligencia artificial está cada vez llenando más las plataformas de música. Y ahora queremos que tú etiquetes todas las canciones que te lleguen a tu plataforma porque tú no las quieres quitar. Entonces vas a poner una etiqueta donde diga, esta canción fue hecha con inteligencia artificial. Y dijo Spotify, ah, ¿cómo no? ¿Cómo no? Yo la pongo. Nada más que agárrense. Porque acaba de anunciar Spotify que está preparando una herramienta premium en una alianza con Universal Music que va a permitir que nosotros, 713 millones de usuarios, podamos crear nuestras versiones de canciones y mezclas con inteligencia artificial, y también vas a poder ganar dinero con ello. ¿Será que la inteligencia nos va a ayudar a ganar más lanita? Hay que estar pendientes, ¿eh? Vámonos con este audio que nos llega a producción. Gracias.
1: ¿Qué onda, Lalo? Yo escucho el CFM 97.3, la mejor estación sin dudas, la mejor estación pop sin dudas. Oye, ¿qué es Rock Nexa? Me platicaron que aquí pones mucho rock. ¿A poco no estaría bien chido escuchar algo de Mars Volta?
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Ahí escuchamos algo de los Teddy Bears y el buen Iggy Pop. Se llama Punk Rockers. ¿Sabían ustedes que esta canción tiene más de 20 años, pero nunca se había interpretado en vivo? Hasta un festival el año pasado en Estados Unidos que Iggy Pop, yo no sé si andaba muy sobrio, dijo, güey, vamos a cantarla. Y todos los fans así de... se emocionaron y la rola se llama Punk Rocker. 6 de la tarde, 48 minutos. Oigan, amigas rockeras y rockeros que van llegando a su casita y que, bueno, lamentablemente se dan cuenta de que no tienen gas. No, cállate la boca. Les voy a pasar el tip. Llegó Okidoki Gas. ¿Se acuerdan ustedes del Gas Imperial? 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Nos tenemos que despedir. ¡Nos tenemos que ir! No sin antes recordarles que existe la fórmula de la felicidad. No lo olviden. Es que la vida es un ratito, muchachos. Yo ayer tenía 20 años. No pierdan tiempo. Quédense donde los quieran mucho, donde los traten bien y donde siempre les pongan buena música. Por ejemplo, en XFM. ¿Sabes bien? Se van a quedar escuchando a Panda. Esto se llama 3 más 1. Nunca fue sencillo, pero nos vale. 6 de la tarde con 49. Esto fue Rock en Exa. Desde Ecuador, 306 Las Américas. ¡Hasta mañana! ¡Chao!

0: 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La temperatura exacta es 23 grados.
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20: 7-4.
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0: La temperatura exacta es 23 grados.
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1: 7:48.
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0: La temperatura exacta es 23 grados.
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1: Son las 8.
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1: ¡Hey! ¡Qué tranza, bandita de Drocachonda! Bienvenidos una vez más a este Martes Interestelar del Buzón de Quexas, donde participas a través del WhatsAppito 122-6351. Y el día de hoy, quéjate de lo que quieras, para que te lleves tu Combo Breaker. Ya lo sabes, para que vayas a echar comidita, unos traguitos, y además te vayas a Cinépolis Plaza Espacio. Y súper atentos que tenemos un invitado, será por llamada telefónica. Está bien chido el proyectito. Nos lo presentó un camarada acá de Héctor Menchaca, al cual le mandamos saludos. Este proyecto se llama Los Fibos, súper atentos, que estaremos platicando con ellos para que escuche su propuesta. Pero también puedes mandar tu queja a través del 122-6351. Y así iniciamos, vámonos en todas partes. 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
1: ¡Ey, ey, ey! ¡Qué transa, bandita hidrocachonda! Oye, estoy bien contento, ya lo sabes. Primero es martes, martes de buzón de quexas. Manda tu WhatsApp 122-6351. Quéjate de lo que quieras. Y estoy muy contento porque te dije que el día de hoy tenía un invitado especial. Y así lo es. El día de hoy se encuentra en la línea telefónica mi queridísimo Marcelo de los Fibos. Bienvenido, amigo, ¿cómo estás?
2: ¿Qué onda? Muy bien, ¿y tú?
1: ¿Qué onda, Marcelo? Todo chido, muchas gracias por tomar la llamada, hermano.
2: No, gracias a ti.
1: Oye, ahí les va, déjame, le presumo a la banda que nos está escuchando que Los Fibos, pues es un proyecto que yo ya había escuchado de ellos precisamente, porque por acá tienen unos amigos de una agrupación llamado Martín Quemó una Cuerda.
2: Así es.
1: Y pues es quien me ha estado dice, y por una u otra razón no se ha podido. Digo, en algún momento espero tener a Los Fibos acá completamente en vivo, pero por lo pronto, bueno, pues estaría chido esta llamadita, Marcelo. Y pues platicarle, por favor, a la banda,

0: nuestro siguiente disco, Niño Don. Y este viernes pues, acaba de salir Clan Obsidiana, una canción que hicimos con Martín, que no me acuerdo.
1: Ah, ok, ok. ¿Niño qué?
0: Niño Don. Ah. Es el nombre del próximo disco.
1: Ok.
0: Y es como la... la versión de la gente esta de ser chavorrucos.
1: Claro, sí, por supuesto.
0: Pues, y llevábamos toda la vida estudiando, sin tanta responsabilidad, y de repente

0: pero ya me cae mal la leche. Es como, o sea, queremos que la gente lo use de adjetivo de ya soy un niño don, o ese estuvo super niño don.
1: Okay.
0: Me di super niño don.
1: Me encanta el nombre, güey. Niño don.
0: Gracias, Dios.
1: Está chidísimo, me gusta el concepto. Tengo que admitir que lo confundí, Marcelo. Tengo que admitir que cuando dijiste niño don, pensé que habías dicho, y lo voy a decir, perdón, escuché niño down, y yo, ¿qué? ¿Por qué? Yo, bueno, no, o sea, está bien, pues adelante, pero fue raro.
0: Sí.
1: Ok, me encanta el concepto de niño don, para que lo adopten, porque incluso, mira, hay que dejar, yo creo que la chavorruquez estaría bien que nos la dejaran a nosotros los treintones, ya cuarentones, y un niño don, precisamente me gustaría que fuera ahí para aquellos que andan en los 20 altos, 30 tempranos, me agrada el niño don.
0: Ándale.
1: Sí, ¿no?
0: Sí.
1: Ok, Marcelo. Bueno, esto que están escuchando ustedes es el pastel de la cereza. Ese ya lo pueden encontrar en Spotify. Los encuentran en todas las redes sociales, como Los Fibos.
0: Así es.
1: Ok, Los Fibos es pastel. Este es un álbum, esto que estamos escuchando de fondo. ¿Es un EP? ¿Es un sencillo?
0: El pastel de la cereza es el segundo sencillo de camino al disco. Okay. El primero fue Crucipollo. Wow. Luego es el pastel de la cereza. Y el tercero ya es Las Marsillanas.
1: Okay.
0: Ya lo que sigue ya sería es el disco. Y ya estamos terminando de. Pues ya son muchísimos detalles para la recta final de lanzamiento.
1: De lanzamiento. Oye, Marcelo, ¿quién escoge los nombres de las rolas? Porque 10 de 10, cabrón. 10 de 10 también perros, güey.
0: Son muchos círculos, discusiones, idas y vueltas, muchas lluvias de ideas, de ver de qué es la canción, para qué queremos que sea, qué nos hubiera gustado que fuera, de dónde nace. Entonces, sí, pues como al final en este proyecto en Los Hijos somos 6 cabezas, las ideas nunca faltan.
1: Está genial, la neta, los nombres están bien chidos. Un gran proyecto, la neta. Bueno, a ver, por acá, ¿tienen próximamente presentaciones acá en Aguascalientes? O igual

una canción que se llama Joel Wiki. Hace toda la letra va de hacer una alusión a un desamor, pero del lenguaje del fútbol. Pues no sé, fue en un momento en el que estaba la Copa América y la Eurocopa, en el no sé, en el como el 25 y en el 26, en el 24. Y pues también fue el tercer sencillo, o cuarto sencillo, camino al otro disco, el Vaso.

0: Muchas felicidades, sí, sí me enteré, estuvo muy chida. Y mi Marcelo, digo, quisiera tener más tiempo, pero ya se dará, en verdad. Cuando tengan una vuelta a Aguascalientes, ya lo programaremos que estén aquí en cabina y estemos invirtiéndole más tiempo. Pero por lo pronto no quería perder esta oportunidad de poder escuchar su material. Y justamente, bueno, ya estamos escuchando de fondo El Pastel de la Cereza, pero porfa, presenta la siguiente canción.
1: La siguiente canción es Plan Obsidiana. Es el tercer sencillo para nuestro disco Niño Don. Es una canción en colaboración con Martín con una cuerda.
0: Okay.
1: Esta canción funciona como una travesía fantástica hacia un universo oculto habitado por seres ancestrales. Un gato guía, criaturas misteriosas, portales entre dimensiones.
0: Marcelo, un placer, en verdad. Te mando un abrazo, hermano. Muchísimas gracias. Y los dejamos entonces con esta rolita de Clan Obsidiana de Los Fibos. 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

0: Mantente alerta. Mantente alerta. La temperatura exacta es 23 grados.
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1: ¡Ey, ey, ey! ¡Qué transbandita y duro! ¡Qué chunda! Continuamos en Ponte al Tiro. Oye, ya lo escuchaste, la neta. Grandes rolitas de los Fibos. Ve a seguirlos a redes sociales. En todas las redes sociales, literal, los encuentras como los Fibos. La neta, un proyecto bastante chido. Ve y escúchalos y ojalá pronto se nos haga tenerlos por acá, ¿cómo no? Y te recuerdo que además es este martes interestelar del buzón de Quexas.
2: Oye, Alex, pero no entiendo por qué es martes interestelar.
1: Mira, uno, es interestelar porque sigue atorado el trámite ahí en municipio. No me han liberado el documento que yo necesito para poder llevarlo a gobierno del estado para que a su vez me lo autoricen a nivel federal y entonces ya no sea interestelar, sea intergaláctico. Pero ahorita, no, intergaláctico, hoy no más. No, sí, intergaláctico, perdón, es lo que le sigue al interestelar. Pero por lo pronto, pues bueno, nos quedamos con este martes interestelar del buzón de Quexas. ¿Dónde tú mandas tu queja? A través del 122-6351, mandas la queja de lo que quieras, de lo que sea, así de fácil y sencillo. Y ahora sí, te tengo esta noticia. A ver, ¿tú ubicas esta película que acaba de salir, que está siendo súper exitosa, La Odisea? La Odisea, que está basada precisamente en el libro de La Odisea, ¿sí? Que no, en su momento Emily Rose me dijo, no, es que es la secuela de la película de Troya. No, el de Troya está basado en un libro y La Odisea es la segunda parte y en este está esta película. Pues bueno, resulta que utilizaron un barco vikingo para filmar esta película. ¿Y qué crees? Dañaron el barco vikingo. Dicen que en lo... ¿Cómo va este dicho de señor? En lo ajeno cae la desgracia. Y así fue. Y obviamente están reclamando el pago para la reparación. La producción de La Odisea, dirigida por Christopher Nolan, alquiló un auténtico barco vikingo. Además, bueno, a ver, ojo, auténtico en el sentido de que tiene todas las características de un barco vikingo. No es uno que perteneció a los vikingos, ¿va? Obviamente. Esto fue para darle más realismo. Se trata del barco llamado Glaf af Gilberga, ¿vale? Una réplica de una nave vikinga del siglo XVI. No, mentira, del siglo VI. Construida por la Asociación Sueca Sin Fines de Lucro. No confundan, es una réplica. Sin embargo, pues es un barco vikingo. Y pues bueno, el préstamo terminó en polémica, ya que sus dueños denuncian que Universal Pictures no ha cubierto los $6,000 que costaron las reparaciones tras... Ah, le van a sobrar. Le van a decir, ¿sabes qué? Aquí están tus $6,000. Gracias. Ahí te van otros $6,000 nomás por el paro. Y ahí te van otros $6,000 nomás porque puedo y quiero. Pero ya lo saben. En lo ajeno cae la desgracia. Cae la desgracia en lo ajeno. Soy muy malo con los dichos de señores. Pero ya lo sabes. El barco vikingo que viste en La Odisea. No es CGI. No fue ahí ingresado por efectos. Es un barco que es una réplica real de un barco vikingo. 449-122-6351 es mi WhatsAppito. Ya lo sabes, el día de hoy es un martes interestelar del buzón de Quexas. Participa y mándame tu queja de lo que quieras, de lo que sea. Y con eso ya estás participando por tu Combo Breaker. Vámonos en todas partes. Ponte Exa.

0: Aguascalientes. Mantente alerta. Mantente alerta.
1: 8:54.
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1: ¡Ey, ey, qué transamantita hidrocachonda! Ya terminó el primer bloque de Ponte al Tiro, pero quédate que en un momento más estaré escuchando y leyendo todas tus quejas en este martes interestelar del buzón de quejas. Oye, Alex, ¿pero en qué consiste? Es la primera vez que te escucho. Muy fácil. Tú a través del 122-6351, que es mi WhatsApp, obviamente 449-122-6351, me mandas una queja de lo que quieras, de lo que sea, de quien sea, y con eso participas por tu combo breaker. Vámonos en todas partes. Ponte Exa.

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1: ¡Ey, ey, ey! ¡Qué tranza, bandita hidrocachonda! Regresamos al segundo bloque de Ponte al Tiro. Recordándoles que el día de hoy es el martes interestelar del buzón de quejas. ¿Qué es lo que tienes que hacer? Ya lo sabes, a través del WhatsApp 449-122-6351. Solamente tienes que mandar un WhatsApp quejándote de lo que quieras, de lo que sea. Libérate. Este espacio es único y seguro para nosotros, para ti, para mí y para todos los que están escuchando. Es el único momento del día en el que debemos de quejarnos para que el resto de la semana, hermanos míos, la pasemos bien, la pasemos espectacular. Pero el día de hoy, suéltate ya más ganas. Un combo breaker. Si te elegimos, así que púchale play.
2: ¿Qué onda, mi Alex?
1: ¿Qué onda?
2: Buenas noches. Yo me quería quejar del señor Aaron. ¿Qué? Rodríguez.
1: Échale.
2: Que intenté ganarme unos boletos para el Necaxa el día sábado.
1: Ajá.
2: En su gran programa. Y me colgó la llamada.
1: ¡No!
2: Era pues ni pex. De todos modos, ganó el Necaxa.
1: ¡No! Sí, o sea, sí ganó. ¡Y pinche! Se lo va a mandar al Iron, carnalito, no te preocupes. Yo me encargo de que le llegue tu queja, ¿cómo no? Oye, por acá nos dicen, se están burlando de nosotros. Dice, aprovechando el meme de que no tienen Instagram, porque quién sabe qué pasó, pero justo es el meme de no me quiero ir, señor Stark, pero con el Exa 97.3. Chilele.
3: Hola, mi queridísimo Alex.
1: Oli, ¿cómo estás?
3: Me quejo de las personas que piensan que se pueden llevar el producto sin pagar completo en su valor.
1: Ok.
3: Excelente noche.
1: Gracias. Hola, igualmente. Sí, no más. No roben, banda. O sea, así no se pueden llevar eso.
4: ¿Qué onda? Yo escucho Exa FM 97.3. Quiero quejarme del tiempo. Este año se está yendo como agua.
1: Sí, qué onda, güey. ¿Sabes qué? Luego además pasa el cliché de cuando uno es señor, si es esta cuestión de aguas, que el tiempo pasa más rápido. Disfrútenlo, es lo único que nos pertenece, es lo único que sí es propio totalmente, así que aprovechenlo.
5: Yo me quiero quejar de la música que ponen.
1: ¿Qué?
5: A partir de las 2 de la mañana en adelante, que están muy tristes y que están muy sin chiste.
1: Ok.
5: Que pongan, dejen unos soundtracks así más...
1: ¿Más movidones?
5: Más chidos, criatura.
1: Perdóname.
5: Más nice, más... Con ganas de seguir la noche.
1: Oye, ¿qué haces tú despierto a esa hora? Entonces tú eres radioescucha acá nocturno, qué chido que está eso. Oye, esto está chido, porque si hay que verlo, entonces, si quieres escuchar... Digo, de todos modos, si me puedes mandar un mensajito, ¿a qué te dedicas? Para saber qué andas haciendo tú tan tarde, tan altas horas de la noche, y afuera de tu casa, Vivianito.
6: Buenas noches, mis amigos de Exa.
1: ¿Qué traes, bro?
6: El día de hoy es... ¿Cómo me chocan las personas impuntuales? La impuntualidad.
1: Por... 2, por 3, por 4, por 5, por 6, por 7, por 1000, por 2345 millones. Estoy seguro. Oye, púchale play, hay otro más. Sí, no, a ver. Púchale.
7: Hola, hola, hola, Alex. ¿Cómo
1: ¿Qué
7: estás,
1: trans, hermano?
7: Noches? No, yo pues me voy a seguir quejando.
1: ¿De quién?
7: Que no tengo agua. Llego de trabajar bien cansado, bien goliendo a sope. Y gracias a Leo Montañez no tengo agua. Maldito pan, maldito pan. Tendré que pedir una pipa el día de mañana. Saludos.
1: Lamentable que la gente en Aguascalientes esté batallando de esa manera por el agua. Lamentable. Hágase responsable quien pinche se tenga que hacer responsable. Pero ¿cómo es posible que el agua, algo que es indispensable para el ser humano, algo que necesitamos, algo que es para crear la vida, carajo, algo que necesitamos para hidratarnos, para sobrevivir, para bañarnos, para quehaceres diarios, algo que se necesita diario, ¿cómo es posible que no nos esté pinches llegando? Estoy contigo, y que se haga responsable quien se tenga que hacer responsable. Dejen de pasarse la bolita. Agárrense uno, luego agárrense otro y digan, ¿saben qué? Tienen razón. No le estoy armando, no estoy haciendo el servicio suficiente, pero de, o sea, al menos hagan eso, no sean descarados y se pasen la bolita entre todos. Carnal, te mando un abrazo, sí, qué desesperación, efectivamente. Cada vez es más común que preguntas en colonias y no, pues nomás se llegó en la noche. Sí, está de la chingada, está de la chingada. Alex, hermano, saludos, buen programa, soy tu amigo Ruli, bendiciones. Saludos, mi Ruli, te mando un abrazote, gracias por escucharnos como siempre. Gracias a toda la gente que de hecho nos escucha, participa todos los días, participa aquí siempre en Ponte al Tiro. ¿Saben qué me gusta muchísimo? Déjenme se los digo, esto en verdad se me hace bien chido. Digo, aquí saben que cuando se puede se les da el combo breaker, pero ha habido ciertas ocasiones mínimas, creo yo, pero las hay, donde de repente no tengo regalo. ¿Y saben qué se me hace bien chido? Que aún así la raza, la bandita hidrocachonda participa. Y eso, miren, me pongo de pie. Muchas gracias, reverencia y besote en su cachete, porque gracias por tanto. Somos una comunidad preciosa, la bandita ponedora, ¿sí o no? Los quiero mucho, pásenla bonito, trabajando, lo que sea que estén haciendo, les mando un abrazote, gracias por participar, en cualquier momento estaremos seleccionando al ganador de este combo breaker, de este martes interestelar del buzón de Kexas. 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

0: es. Mantente alerta, mantente alerta. La temperatura exacta es 23 grados.
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¡Ey, ey, ey! ¡Qué tranza, bandita! ¡Ey, bro, cachonda! Regresamos a Ponte al Tiro, pero regresamos para decirnos adiós, porque yo ya me

¿Qué hubo, improvisación pura. Mala, pero pura. A ver, yo sé que tú estás diciendo, una, Alex, deja de cantar. Y dos, ¿qué acabas de hacer? ¿Qué acabas de destruir? Y tres, sí, ya mejor vete a dormir. Oiga, mandita, los quiero mucho. Gracias por haber permanecido a lo largo de estas 2 horas en Ponte al Tiro. Se está cortando los oídos de DJ Garrapuchi. Gracias por haber estado estas 2 horas. Ya lo sabes, voy a seguir al proyecto de los FIBOS. Un gran proyecto que vale la pena. Y gracias por participar. Gracias por escuchar. Gracias por sumarte a este cotorreo. En verdad, cuando recibo tus mensajes y sé que te sumas al cotorreo de lo que es Ponte al Tiro, en verdad lo agradezco bastante. Te quiero muchísimo. Oye, recordarte rapidísimo, si te gusta el stand-up, si te gusta lo que escuchas aquí, lo que oyes, voy a estar el próximo jueves en Hostal Terraza. Vamos a estar ahí, hay show. El show empieza como a las 9:30. Yo saliendo de aquí me lanzo de voladota para allá. El acceso es desde las 8 de la noche. Va a estar bastante chido. Voy con varios comediantes. Entre ellos, ya conoces a Aaron Rodríguez, que está acá con nosotros. Tash también, Tash Rodríguez, por ahí estará Melvin y Mobs. La neta está bien chida la alineación, así que te espero el jueves. Pues bueno, me tengo que despedir. El día de ayer pues estuve transmitiendo desde la Feria de los Chicaguales y no tuve oportunidad de ponerte el artista de la semana, pero el artista de la semana será nada más y nada menos que esta banda irlandesa The Cranberries. Efectivamente, que en su momento fue liderada por Dolores O'Riordan, donde quiera que estés, un besote hasta el cielo. ¿Por qué empiezo con esta banda? Porque el día de hoy en la Mayanexa yo tenía ganas de escuchar Zombie de Cranberries, pero aquí llegó Minchaca, nos destrozó totalmente y pues no pudimos escuchar esta gran canción, pero me acordé que tengo un programa para mí solito y que yo puedo escoger, así que los dejo con esta rolota. Zombie de Cranberries, espero que la disfrutes y ahora sí, adiós. Te quiero mucho, te mando besitos, una nalgada, un abrazo, cómo no. Ya te la sabes, yo soy Alex Flores y este ser precioso, hermoso de mezclilla, luz, oscuridad, leche materna, chicharrón de cerdo, tortugas apareándose, colchones, piscos y cibercirujas, dedos peludos y tellón por el cuyo, es el DJ Garrapuche. ¿Cómo no? Ya te lo sabes, la magia es para pendejos y te estás escuchando la estación pop número 1 en todo Aguascalientes y en todas partes. 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
1: 9:55.
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0: 1020.
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10: Revista del Consumidor Radio. Los pantalones de mezclilla son un clásico, pero no todos te ofrecen la misma calidad. Hoy te revelamos cuáles de los 30 modelos que analizamos son realmente los más duraderos.
11: Quédate en Revista del Consumidor Radio.
12: Revista del Consumidor.
11: ¿Sabes cómo surgió la mezclilla? Este tejido, conocido mundialmente como denim, toma su nombre de una ciudad al sur de Francia llamada Nimes, donde comenzó a fabricarse en el siglo XVI. Tradicionalmente, la mezclilla se fabrica con algodón tejido de sarga, que le da esas clásicas líneas diagonales y gran durabilidad.
10: Por eso, durante el siglo XIX, estos pantalones se popularizaron entre mineros y obreros que realizaban trabajos pesados. Con el tiempo, dejaron atrás las minas para conquistar la cultura popular.
11: Y aunque hoy forma parte de la moda cotidiana, en años recientes, la industria textil ha buscado producir la mezclilla de manera más sostenible mediante tecnologías que reducen el consumo de agua, utilizan fibras recicladas y emplean procesos menos contaminantes. Gracias a ello, continúa siendo una prenda básica que ha acompañado a distintas generaciones durante más de un siglo.
10: Por eso el Laboratorio Nacional de Protección al Consumidor analizó su calidad, resistencia y durabilidad.
13: Hola, ¿qué tal? Soy el ingeniero Luis Armando Juárez Mendoza del área textil del Laboratorio Nacional de Protección al Consumidor, donde realizamos un estudio de calidad de pantalones de mezclilla para caballero. En esta ocasión analizamos 12 marcas con 30 modelos, de los cuales 13 son en 100% algodón y los 17 restantes fueron en mezcla de algodón con poliéster y elastano. Se realizaron los siguientes ensayos: información al consumidor, acabados, determinación de la masa por unidad de área, resistencia a la tracción, resistencia al rasgado, cambio dimensional, la determinación del torque y elasticidad o deformación del pantalón. ¿Pero qué les parece si vamos a ver los resultados de este estudio de calidad de pantalones de mezclilla?
11: Todos los modelos analizados cumplen con su información comercial, con su declaración de fibras y con su prueba de acabados. En el caso de los pantalones de tela 100% algodón,
10: en la prueba de durabilidad, un modelo de la marca Silver Plate calificó con excelencia.
11: Los 5 modelos que se encogieron ligeramente después de 3 ciclos de lavado son Cimarrón Jeans, Furor Oji y 2 de Silver Plate. Ahora continuamos con los resultados para los 17 modelos fabricados con tela a base de mezcla de fibras. Al igual que en la categoría anterior, todos los modelos cumplen con su información comercial, con su declaración de fibras y obtuvieron una calificación de excelencia en la prueba de acabados.
10: En las pruebas de resistencia, 3 modelos destacaron como los más duraderos del análisis. Uno de la marca Levi's y dos de Oggi.
11: Un modelo de la marca Lee y otro de Oggi se encogieron ligeramente.
10: Respecto a la talla, estos modelos resultaron ser un poco más grandes de lo que indican en la etiqueta. Tres de la marca Oggi, uno de Member's Mark, uno de Furor, uno de Big John y uno de Silver Plate. Antes de comprar un pantalón de mezclilla, toma en cuenta las siguientes recomendaciones.
13: Es muy importante que al comprar un pantalón, tú lo laves, ya que todas las prendas, inclusive los pantalones de mezclilla, son lavados con colorantes. Estos colorantes llevan químicos que aún así, si la empresa no hace un lavado correcto, se van a quedar impregnados y cuando te lo pongas o coloques, ya que este producto va directamente a la piel, puede llegar a irritar. La diferencia en tallas que pueden presentar los diferentes tipos o cortes de los pantalones es precisamente debido a eso, al corte que cada diseñador de la marca presenta. Pero algo muy importante que debe de respetar es la cintura. En la etiqueta te informa esa talla. Y el largo, hay algunos pantalones que tú vas a encontrar 34x32. El primer número te indica la talla, que es el contorno de la cintura, y el segundo número te indica la longitud del costado de la pierna. Si la mezclilla de tu pantalón es más gruesa o delgada, no es un indicativo que va a resistir más o menos. Eso va a depender del gusto de la persona, pero el pantalón de mezclilla te va a ofrecer más resistencia si viene acompañado con poliéster, pero va a ser cuestión de gusto. Si quieren tener mayor información sobre el estudio de calidad de pantalones de mezclilla para caballero, consulten la revista del consumidor, ya sea impresa o digital.
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0: ¿Sabías que en México 3 de cada 10 niñas menores de 15 años han faltado a la escuela porque estaban menstruando? No porque estuvieran enfermas, sino porque no tenían una toalla sanitaria, porque el baño de su escuela no tenía agua, jabón ni papel. O simplemente porque nadie les explicó que lo que les estaba pasando era completamente normal. La menstruación es un proceso biológico que se presenta en todas las personas con útero. Es tan natural como respirar, como parpadear. Sin embargo, durante milenios, la humanidad le colgó etiquetas terribles. En culturas antiguas, la mujer que menstruaba era vista como impura, como portadora de fuerzas negativas. Su sangre se consideraba sucia y se decía que podía contaminar los campos de cultivo. Hoy, en pleno siglo XXI, aún persisten estigmas, tabúes y mitos que impiden vivirla con dignidad. Por eso, en la agenda mundial, hoy se habla de menstruación digna y de pobreza menstrual. Este último término se refiere a la imposibilidad de adquirir productos de higiene menstrual por falta de recursos económicos. En México, más del 40% de las mujeres en edad de menstruar vive en situación de pobreza, lo que significa que muchas tienen que elegir entre comprar comida o comprar toallas sanitarias. Según la segunda encuesta nacional de gestión menstrual elaborada por UNICEF México en 2025, el 67% de las encuestadas no contaba con productos de gestión menstrual en su escuela o lugar de trabajo ante un imprevisto. ¿Te imaginas tener que enfrentar esa situación cada mes? Pero las cosas están cambiando. Colombia fue el primer país de América Latina en eliminar el impuesto a los productos de higiene menstrual. Y México siguió el camino. Estados como Colima, Hidalgo, Tamaulipas, Quintana Roo y la Ciudad de México otorgan licencias menstruales para ausencia laboral cuando el dolor es incapacitante. Y existe una estrategia nacional por una menstruación digna que lleva campañas informativas y kits de gestión menstrual a estudiantes de secundaria y bachillerato en todo el país. La menstruación digna debe entenderse desde tres dimensiones: bienestar físico, con acceso a productos, baños dignos y atención ginecológica; bienestar mental, combatiendo la vergüenza y el miedo que genera el estigma; y bienestar social, erradicando las cargas culturales negativas. Su propuesta es clara: el tema debe dejar de tratarse como algo privado, porque nos compete a todos como sociedad. Menstruar no es un castigo ni una enfermedad, es biología pura, un proceso que merece ser vivido con información, con recursos y sin vergüenza. Si tienes una hija, una hermana, una amiga, una alumna o tú misma, habla del tema. ¿Cómo la pasas? Convéncete de que el silencio no protege a nadie. Hablar de menstruación no es indiscreción. Es salud. Es educación. Es derecho. Porque cuando una niña falta a la escuela por no tener una toalla sanitaria, no es ella quien falla, es la sociedad entera. Con información de la licenciada María Isabel Salazar Gómez, del Programa de Salud Sexual Integral de la Facultad de Medicina de la UNAM. Un guión de Leonardo Santiago, con información del portal Ciencia UNAM. Les saluda Mónica Genis.
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2: 4:56.

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0: 5:35.
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0: ¿Cómo estás, mi queridísimo Emily Rose?
1: Buenos días, Vietnam. Ah, no, eso no es así.
0: No. Muy buenos días, Mañanexos. Buenos días, Emily Rose. ¿Cómo se encuentran, Mañanexos, en este ya miércoles? En este ya ombliguito de semana. Caracas, caramba. Ya hemos llegado a ese día tan, tan apreciado, en el cual además ya falta menos para que paguen. Realmente es, híjole, me preocupa a sobremanera que preocupen en fin de semanita, porque cuando cae en fin de semana mi quincena dura lo mismo que el fin de semana. Tres días, nadotota, pero bueno, ya estaremos disfrutando de la quincena. Bienvenidos a este su morning favorito, este su morning, ¿cómo no? ¡La Mañanexa! Por eso se llama Mañanexa, porque es un juego de palabras entre mañana y exa, Mañanexa. Por eso, es el morning, ¿sí? Otro dato interesante, yo me llamo Alejandro en realidad. No me llamo Alex, perdón.
1: Sí lo sabía.
0: Perdón, sí, les tenía que romper la ilusión.
1: Algo más o menos.
0: Sí. Entonces, ¿qué otros datos quieren saber? Emily no es Emily y ni es Rose. No.
1: ¿En serio?
0: Es Emiliano Rosas, para quienes no sabían. Es que hay mucha gente que nos pregunta allá afuera que qué onda con Emily Rose. No, es Emiliano Rosas. Es su verdadero nombre, sí, Ortiz. Bueno, Alexos, ¿cómo están? Espero que bien y de buenas. Un saludote y un beso y un abrazo a aquellas personas que ya están trabajando o que se están despertando, que van rumbo al trabajo o que incluso están haciendo ejercicio.
1: O que van saliendo del trabajo.
0: Exacto, o aquellos que van saliendo del trabajo o de la peda. Hay quienes...
1: Invítanos.
0: Hay quienes están malitos y entre semana le dan, mira, lo que sea que estás haciendo, te mando las mejores vibras. Y con estas mejores vibras, iniciamos. ¡Échale!
2: ¡Échale!

0: Ahí les va, mis queridísimos. Ay, no, es que ya está haciendo calor insoportable. Fíjense que estos días yo sí he sentido bastante calorcito. Una mínima de 15, una máxima de 31, que habrá que sus 2-3 nubes, pero tomen precauciones. Qué curioso que estaba lloviendo más cuando no había huracanes, tú. Ahora que están llegando los huracanes no ve tanta lluvia. Yo sé que estoy hablando muy pronto, pero bueno, tomen sus precauciones, por favor, porque 31 grados ya para mí es mucho caliente. No sé si para ti también sea mucho caliente, pero toma tus precauciones. ¿Qué dice por acá? Sí, vámonos, ojalá. Spoiler de la próxima semana que dice que habrá lluvias. Esperemos que así sea. Y frío. Pues no tanto frío, pero bajará la temperatura. Bueno, y cambiamos de mood en este momento. ¿Qué huele? Ahí estamos ya en el mood de esta reflexión. Con una copa de vino en la mano, un pedazo de jamón serrano, un libro en la otra mano y la lluvia en la parte de afuera. Ahí les va la frase del día de hoy, mañana, Exos. Destrúyete para conocerte, constrúyete para sorprenderte. Lo importante no es ser, sino transformarse. Ahí te voy otra vez.
1: No, ya.
0: Destrúyete para conocerte, constrúyete para sorprenderte. Lo importante no es ser, sino transformarte. Y si no, pregúntale a mi Wendy Guevara, ¿cómo no? Cambiamos de mundo nuevamente. Exa, el que más aplaude.
1: Que no, Alejandro. No es una canción para niños.
0: Pero.
1: No, Alejandro.
0: Pero puedes poner esa.
1: No, Alejandro. Alejandro.
0: Bueno, está bien. Mañana, Exos, el día de hoy. Ya, no le voy a cantar.
1: ¡Alejandro!
0: ¡Alejandro! Oigan, mis queridísimos Mañana, Exos, Emily Rose, si ustedes pudieran deshacerse de algún monumento feo, ya sea en Aguascalientes o a nivel nacional o a nivel mundial o incluso a nivel interplanetario, ¿qué monumento dirían? Guácala, está bien gacho. Yo sí tengo uno de aquí de Aguascalientes. Por lo pronto aquí de Aguascalientes. No, sí, nada más de Aguascalientes. Ahorita vayan pensando monumentos que dicen, la neta, este está horrible, no sé por qué pusieron esta cosa así. Así que piénselo, mañana, Exos, queremos leerlos y escucharlos. Participarán por pases dobles para Cinépolis, Plaza Espacio. Y es así, como con toda la actitud que un miércoles se merece, como con toda la actitud que tú te mereces para empezar bien y de buenas, iniciamos La Mañanexa en todas partes.

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1: Auxilio, me desmayo. Cállese, viejo lesbiano. Auxilio, me desmayo. Mis queridas viejas lesbianas del Mende, bienvenidas a La Mañanexa, que le nete vieje, que el día de hoy estaremos recordando, es que La Casa de los Famosos me revivió ahí recuerdos que yo no tenía presentes.
2: Me preocupa que esto ya sea nota vieja.
1: Sí, sí, sí, no, a ver, es que esto ya sucedió hace 2 años realmente, esta nota que vamos a poner. Recuerdan pues a Gala Montes, que hemos hablado últimamente mucho de ella, donde pues al final cuando salió de La Casa de los Famosos muchos dijeron, chin, al parecer el Adrián Marcelo sí tenía razón, la morra sí tiene como que ciertos problemillas. Ay, pues no sé si se acuerden que mi queridísima Gala Montes dijo, yo sé cantar, yo voy a cantar y yo les quiero cantar. Y precisamente un día en una cabina de EXO allá en Ciudad de México se puso a cantar. Púchale, plur.

0: Tacaratacaratá.
1: Ay, pues es mi México. ¿Qué más puedo decir? Yo entiendo que quería dar un mensaje con la rola, esto es más que evidente, pero es una rola muy fea. A ver, musicalmente hablando es muy mala, es muy mala. Y para empezar, ¿qué es un tácara, tácara, tácara? En verdad, ¿ustedes creen que así suenan los disparos? Tácara, tácara, tácara, tácara. No, no, no. Pero bueno, ahí lo tienen la nota vieja con mi queridísima Gala Montes, que la verdad sí cantaba bien feíto y tenía una rola bastante feíta.

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1: 620.
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1: ¡Mañanexo! Regresamos a la Mañanexa. Oigan, recuerden que ustedes pueden participar por pases dobles para Cinépolis Plaza Espacio. ¿Qué es lo que no tienen que decir, nene? Muy fácil y sencillo, nene. El día de hoy nos tienen que decir qué monumentos desaparecen, o sea, no desaparecerían, qué monumentos son así feos, que no, así que la verdad quitarían, que dices, no, ese monumento, mi Alex, está horrible, ese monumento no me gusta. Y yo ya tengo mi respuesta. ¿La puedo decir?
2: Sí.
1: Profe, ¿la puedo decir?
2: Sí.
1: Ahí les va, mis queridísimos mañanexos. Si ustedes van por salida a Zacatecas hacia el norte de la ciudad, así, como si fueran para Zacatecas, ¿no? Van ahí todos a la ida a Zacatecas, Boulevard Zacatecas, pasan el distribuidor vial, bajan Tercer Anillo, ¿cómo no? Más adelante hay un puente para vehículos. Y ahí está uno de los tantos parques industriales que tiene nuestro queridísimo y bello estado de Aguascalientes. El Parque Industrial Valle Aguascalientes, mejor conocido por sus siglas en español, PIVA. En el PIVA hay una columna que es horrible, güey, que aparentemente, o sea, si ustedes la ven desde abajo, es como el mapa de México, y esta columna representa a Aguascalientes, y en la parte de arriba supuestamente se tendría que formar precisamente, pues la forma de, no del municipio, sino del estado de Aguascalientes, y la verdad es que es horrible, es desproporcionado, no parece Aguascalientes, está todo feo y abandonado. Entonces yo, por ejemplo, ese monumento como tal desaparecería. ¿Puedo decir otro o está buscando, profe?
2: No, dale.
1: Profe, ¿puedo decir otro? Ahí les va. Hay otro que, perdón, yo nunca he ido al Cristo Roto, así como me ven y todo de que somos de Aguascalientes y el turismo y demás, nunca he ido al Cristo Roto. No tengo nada contra el Cristo Roto, pero en el Tres Centurias, específicamente donde está pues, el Museo de Ferrocarriles y demás, en la entrada, donde está como un tren, una locomotora, ajá, hay una réplica del Cristo Roto. ¡Está horrible! Está feo, está muy feo. La verdad es que no sé si sepan a cuál me refiero, vayan a verlo. Igual, desproporcionado. Y si el Cristo Roto real está igual de desproporcionado y feo que ese, pero en grandote, pues también me desharía de él. Esos son dos de los monumentos que yo digo, nah, ¿pa' qué? No, deja tú lo roto. En verdad está súper desproporcionado. Eso sí, muy fit mi Jesus. Sí, mameisísimo. ¿Tú tienes algún monumento? ¿No?
2: Sí.
1: ¿Cuál? A ver, échale.
3: Como buen chilango que soy, como yo nací en la Ciudad de México.
1: Ya sé cuál.
3: Sí.
1: Sí.
3: Sí, uno que debió haber costado mucho menos.
1: Sí.
3: Muchísimo menos.
1: ¿La suave y crema?
3: Sí. O sea, a ver, el contexto de hacer algo para el bicentenario ajá, del 2010, o sea, estaba padre, pero literalmente hiciste una suave y crema por quién sabe cuántos miles de millones de pesos, eso fue muy caro.
1: Sí, la famosísima estela de luz allá afuera del bosque de Chapultepec, sí, en Ciudad de México.
3: Por lo menos lo habían puesto un museito abajo. Sí. O sea, a ver, el espacio está muy padre.
1: Ajá.
3: Porque tiene áreas para artistas locales.
1: Sí, como
3: o sea,
1: un
3: espacio escultórico. Es un espacio escultórico porque tiene salas como de museo, un miniforito.
1: Ajá.
3: O sea, adentro está padre.
1: Sí.
3: Pero lo que representa la estela de luz sí es como de, ay, no.
1: Sí, toda la corrupción que hubo detrás, todo el costo. Y además, sinceramente, sí, es eso. Es una galleta suave y crema enorme. O sí, sea, no hay más. Está, en verdad lo ves y dices,
3: está horrible.
1: Sí.
3: También hay ahí en Reforma, okay, no es un monumento, pero entre chilangos le decimos el monumento a la playa, porque es una palmera en una glorieta y ya.
1: Ah, ya, sí, que la cambiaron porque se andaba muriendo por una plaga, cambiaron el árbol, no me acuerdo qué árbol pusieron, ese árbol se empezó a morir, volvieron a cambiar el árbol y aparentemente que, ya ese ya está chido.
3: Pero es una palmera.
1: Sí. No, ya lo cambiaron. Sí, según yo ya es otro árbol, Huizache, no me acuerdo qué árbol.
3: No sé, pero sí sé ahí podrían haber puesto algo
1: sí,
3: padre, justamente.
1: Es una glorieta ahí con una palmera, pero sí, muy representativo. Pero bueno, mañana que ustedes participen a través del 122-6351, monumentos feos que desaparecerían, ¿va?
3: Sí.
1: Sí, así de facilidad sí, con eso. Están participando, vámonos en todas partes.
3: Pontexa.

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1: 6:43.
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Mañanexos, muy buenos días. Bienvenidos a aquellos que apenas están sintonizando y despertando. Ya son las 7 de la mañana. Recuerden que pueden participar a través del WhatsApp 449-122-6351. El día de hoy queremos que nos platiquen cuáles son aquellos monumentos feos que ustedes dicen: no, hombre, la verdad es que si no existiera, mucho mejor. Porque los hay bastantes, yo ya les platiqué algunos, pero ustedes participen y recuerden que se pueden llevar pases dobles para Cinépolis Plaza Espacio. Te recuerdo el cómo amanecimos nuevamente: monumentos feos que tú quitarías, y ya con eso puedes estar participando. Por lo pronto, vámonos con esta rolita de Capo con Jera MX. Mira cómo me tienes en todas partes. 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
1: Mayanexos, llegó el momento de escuchar y leer sus mensajes. Participen a través del 122-6351. Ya lo saben, participan por pases dobles para Cinépolis Plaza Espacio. ¿Qué es lo que nos tienen que decir? Aquellos monumentos que a ustedes se les hacen feos, que simplemente no les gustan. Yo ya les dije uno que está allá por el Piva, que pues se supone que es Aguascalientes, pero es una columna ahí medio extraña, que no tiene forma, no me agrada. Y el otro es esta réplica del Cristo Roto que se encuentra ahí en el Tres Centurias por el Salón de las Locomotoras. La verdad es que no me gusta, creo que está muy desproporcionado. Ojo, no conozco el original, no sé si sea así, pero bueno, es cuestión de percepción, así que los escuchamos.
2: Dice que soy humo.
3: Échele, mijo. Ah, qué bárbaro, mi Alex. Aquí andamos, mi hermano, mi querido Emilio. Emilio, el country en los controladores.
1: El country.
3: Estoy escuchando una buena rolita de estilo country. Drinking problem de Midland. Bueno, a ver, ¿en qué estamos? Ah, sí.
1: Monumentos,
3: si tuviéramos un monumento feo de la ciudad o de cualquier otra ciudad. Pues no, básicamente de aquí, güey, pues el Benito. No, te creas, el Benito, no, pues en realidad es buen pedo. Eso el Benito
1: está chido,
3: hombre.
1: Sí.
3: Y aparte pues lo ve uno en todos los billetes. Entonces, ¿qué me gano con quitarlo de ahí del San Pancho si al rato me lo van a aventar en un billete de a 500? Pero no sé, por ejemplo, la que no veo que sirva para absolutamente nada, la Paloma de la Paz de aquí del Dorado. Esa sí la quitaría.
1: Ah, okay.
3: Puedes hacer una avenida más grande y lo que tú quieras. Ah, no, vamos a hacer una rotonda para poner una paloma ahí que no sirve para nada. Entonces, esa es la que yo quitaría. Muchachos, cuídense mucho, lo quiero mucho. Vamos a seguir construyendo.
1: Ok, oye, rotonda. Estás utilizando demasiado Google Maps. yo no conozco a nadie que de manera normal le diga rotonda la glorieta, salvo Google Maps o Waze.
4: Posiblemente.
1: Ajá. Ah, tal vez Susan, que de repente utiliza ese tipo de palabras como alcoba, anteojos, gafas y demás. Pero, oye, tienes toda la razón. Esta Paloma de la Paz, sí. Sí, creo que en esa rotonda, como la has llamado, tío, pudieses poner algo más atractivo. Oye, por acá nos manda... Ah, ¿sabes ya cuál me acordé yo también? Que la verdad, creo que hasta pasa bien desapercibida. Si ustedes van por Gómez Morín, sí, más o menos ahí, antes de donde es el Market Nocturno por el Hospital Hidalgo, hay como un monumento de una familia. Ajá, justo, exacto. Pasa completamente desapercibido, está bien equisote, está bien raro, es una cuestión ahí que yo también quitaría. Ay. ¿Sí se ubican? ¿No?
4: No, pero...
1: ¿Cuál? A ver, échale.
5: Mira, la opción, que se hizo muy viral hace poquito.
1: Ajá.
5: Igual ahí en Gómez Morín, en Tres Centurias.
1: ¡Ah!
5: El monumento de todos los hidrocálidos vivos actuales.
1: El mural.
5: El mural, sí.
1: Ok, ok. ¿Te
5: das cuenta? Eso es un monumento.
1: Sí. El autor fue Chunga. Que yo, la verdad, yo fui de estos que no criticó. Porque la neta, si a mí me dicen, güey, hazte un mural. No, obviamente no me va a salir ni el 10% como le salió al Chunga. No. Pero mucha gente lo criticó. Tienes toda la razón. Hay gente que dice, nah, hombre, no.
5: O sea, está padre la idea. No sé qué tan bien ejecutado.
1: A muchos
5: esto.
1: No les gustó la ejecución, efectivamente. Oye, por acá nos comentan. Ok, ya lo vi. A muchos no les va a gustar, muchos se pueden enojar, mi Alex, pero a mí nunca me ha gustado el monumento del encierro aquí en Aguascalientes. Entiendo el significado, pero nunca se me ha hecho bonito y también es de los que más puede ubicar la gente, ¿no?
5: Sí.
1: Sí, justo es de también ando aquí en el encierro.
5: Y es que ya ha cambiado también muchas veces de ubicación en los últimos años, entonces ya también, no sé, bueno, no sé si pierde identidad
1: pues,
5: está raro ahí.
1: Sí, es raro. ¿Y sabes cuál también? Hablando de rotondas, mi Eddie, la rotonda de la Glorieta de la Purísima. La verdad es que creo que se podría aprovechar más. Pero no tiene nada, ¿verdad? Está bien X, o sea, hay unas palmerillas, ahí la medio renovaron, pero creo que siendo un punto tan importante en la ciudad de Aguascalientes, con el falso mito de que tiene un récord mundial. Ojo, esto no es cierto, ¿eh? No, este récord Guinness, donde supuestamente es la rotonda con más calles a su alrededor, es completamente falsa. Pero creo que también le cambiaría, hablando de rotondas. Pero bueno, participen 122-6351 para que nos digan cuáles son esos monumentos que ustedes consideran que están feos. Ojo, esa percepción, ¿eh? Esto no significa que realmente estén feos, pero simplemente a ustedes no les gusta. Así que participen. Por lo pronto, vámonos con esta rolita de Gloria Trevi. No estás sola, en todas partes. 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
2: Mañana Exos, llegó el momento de la chisma y cómo no, bueno, a ver. El día de ayer te platiqué que Mariana Echeverría regresó como panelista al prestigiosísimo y altamente cultural e intelectual programa La Casa de los Famosos Cuatro. Bueno, resulta que si tú no recuerdas, a Mariana Echeverría la funaron en su momento después de salir de La Casa de los Famosos la segunda temporada por distintas actitudes. Decían que es una morra que hacía mucho bullying. Tuvo una cuestión ahí de unos mangos en la casa y tenía una actitud ahí medio nefastilla. Y después, cuando salió, empezaron a salir ciertas declaraciones fuertes, incluso que decían que justamente así como había sido en La Casa de los Famosos, ella había sido en la vida como tal, que era una morra que hacía mucho bullying. ¿Recuerdan aquel famoso salto de un mexicano en un crucero en el Mundial de Brasil 2014? Sí, donde el crucero se tuvo que detener y pues ya no encontraron el cuerpo de esta persona. No sé si recuerden, pero hay quienes acusan directamente a Mariana Echeverría de que ella motivó a esta persona que saltara, porque ella estaba en persona, esta persona estaba en estado de ebriedad y ella fue la que lo empujó, en el sentido de que lo animó a aventarse del crucero. Y así fueron saliendo varios casos en los que aparentemente Mariana Echeverría estaba pues involucrada en la cuestión de bullying y varias desvivisiones, o sea, una cuestión bien grave. Total, se tuvo que retirar, dijo, ¿sabes qué? Yo no aguanto, me voy, se fue con su familia, se retiró de los medios y regresó apenas ayer. Y también, bueno, antier. Y ayer, Miguel Lamontes, que también, pues la verdad es un personaje bastante nefasto desde mi punto de vista, subió una story, púchale play.
3: Güey, otra cosa, cabrón. O sea, dejen de perdonar a la gente porque bajó de peso. Se inyectaron Monjaro o Ozempic, que está de moda. No pueden decir que ahora les cae bien Mariana Echeverría porque está flaca. No mames, güey. ¿Qué tal la pinche hipocresía cuando la mujer no pesaba lo que pesa ahora? O sea, Mariana, primero, no te creas que la gente te quiere de verdad. Te quieren porque adelgazaste, ¿ok? Primero. Y segunda, qué hipócritas y qué doble moral son ustedes como público también, güey. Porque está bien que solamente porque una persona ahora es más hegemónica, ahora sí merezca su perdón y su atención. ¿Qué estamos viendo? ¿Y a quiénes estamos viendo? ¿A quiénes estamos admirando? ¿Por qué?
2: Un poco sí, o sea, a ver, super, creo que pues era una cuestión ahí de polémica. No sé si llamarlo innecesario, porque a final de cuentas tiene un punto. Por más que Gala Montes no me caiga bien, es cierto, a ver, las acusaciones que tiene Mariana son graves. Estamos hablando, en verdad, o sea, a ver, no sé si haya denuncias formales como tal, pero sí hay muchos que la señalaron de estar relacionada en varios casos de bullying. Se dice que en el CEA, cuando ella estuvo ahí, era una morra que hacía mucho bullying. En Me Caigo de Risa tuvo algunos roces. Entonces, creo que sí, aquí Gala Montes tiene un punto de ¿qué onda? Ya se nos olvidó todo lo mal que se habló de ella y nada más como regresó toda delgada y con un nuevo look, ya la vamos a perdonar. Tiene un punto bastante importante, pero la otra también es de, güey, ya nomás es como opinar por opinar. ¿Se acuerdan de Carmen Salinas o de Lin-May, actualmente con vida, que ya nomás quieren opinar de cualquier tema como para estar figurando y estar presentes? Creo que un poco fue el tema así de Gala Montes, pero estoy con ella. Que no se les olvide lo que hizo Mariana, de lo que acusan a Mariana, que en verdad es muy, muy grave y creo que no debería estar en un programa. Qué bueno, también recordemos que me parece que en la temporada pasada por ahí estuvo un participante que en su momento fue acusado de violencia física contra su pareja. Y pues bueno, es lo que nos ofrece la televisión mexicana, así que ahí lo tienen. Y vámonos con algo de Danny Ocean, Partidazo en todas partes, ponte Exa.
4: A mí me encanta vivir del chisme, me dicen la metiche, pues en algo me tengo que entretener, ¿verdad?

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1: Mañanexos, ya son las 8 de la mañana. Bienvenidos a aquellos que apenas estén despertando, mis godines preciosos, adorados. Llegó el momento conspiranoico. Hablaremos de una conspiración muy nueva, muy reciente, que llegó a raíz de la pandemia, pero bueno, quédense, sobre las smart cities o ciudades pequeñas, a ver si les late. Vámonos con algo de Hozier, Too Swift, de En Todas Partes, Pontexa.

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1: Mañana Jesús, llegó el momento conspiranoico. ¿Cuál es la frase de Jesús del tiempo?
2: El reloj dice
1: las 8. Oigan, bueno, ahí les va. El día de hoy vamos a hablar de una teoría conspiranoica que es muy reciente, es de lo más nuevo que hay actualmente, y es una teoría de conspiración llamada Smart Cities o Ciudades de 15 minutos. No sé si han escuchado de ella, está locochona. Ahí les va. ¿De qué va? Bueno, pues en los últimos años se debate alrededor del futuro de las grandes metrópolis, ¿no? Donde se habla de ciudades cada vez más grandes. Pero si se han fijado, recientemente ha cambiado eso y ya las ciudades están como que detenidas en cuanto a su crecimiento. Nació este concepto de ciudad de 15 minutos, acuñado por el profesor Carlos Moreno. Se ha convertido en una de las teorías de conspiración con mayor crecimiento a nivel global últimamente. Para un sector cada vez más amplio y desconfiado de la opinión pública, la implementación de tecnología en infraestructura urbana no responde a la búsqueda de eficiencia o a la ecología. Por el contrario, sostienen que las Smart Cities representarán la infraestructura física y digital de un sistema de control social definitivo donde la libertad de tránsito, la privacidad y la propiedad privada quedarán subordinadas a las directrices de organismos supranacionales. Ya se ha hablado, ¿no? De hecho, también de esta... no me acuerdo si fue la semana pasada donde hablábamos de que pues el gobierno también busca, o las grandes entidades, quedarse como con la propiedad privada y que ya no haya terrenos y casas como tal. Pues bueno, ahí te va. Del plan urbano al mito del confinamiento. La propuesta oficial es crear núcleos urbanos compactos donde el trabajo, la educación, el comercio y el ocio estén a una distancia razonable a pie o en bicicleta, bajo el pretexto de que es ecológico. El objetivo expreso es reducir la huella de carbono, eliminar los trayectos largos e ineficientes de tráfico y revitalizar la vida del barrio. Esto es como te lo vende, ¿no? Y se ha visto. Pues bueno, la interpretación conspiranoica que dice... Define este modelo como una estrategia orquestada por el Foro Económico Mundial y la ONU, enmarcada en la agenda del 2030. Desde esta perspectiva, no se trata de descentralizar servicios, sino de fraccionar las ciudades en sectores o distritos cerrados para segmentar a la población y controlar sus movimientos cotidianos. También se habla de los ejes de control social. ¿Cuál es este modus operandi? Bueno, uno, la restricción del libre tránsito y cuotas de movilidad. Se sostiene que los gobiernos locales fijarán un límite de vecindarios o zonas por las que un ciudadano podría circular al año. Cruzar la frontera de tu perímetro asignado sin autorización previa activaría multas automáticas, impuestos ecológicos o la pérdida de puntos en sistema de crédito social. También habría una red de vigilancia e inteligencia artificial. Las herramientas promovidas como gestión eficiente del tráfico, cámaras con reconocimiento facial, como ya se hace en China, por ejemplo, y detectores de matrículas, redes 5G y sensores de masa, son vistas como el ojo panóptico del Estado. La IA no regularía los semáforos para evitar embotellamientos, sino que rastrearía el paradero exacto de cada habitante en tiempo real. Una hipervigilancia, insisto, como la que ya se está llevando en China. Me acordé, ¿saben de qué película? La de Justin Timberlake, donde todo se paga con tiempo, ajá, donde hay fronteras, o sea, y conforme más lana tenga, bueno, puedes entrar a distintas zonas, algo así es lo que se plantea. Bueno, también se habla de la integración con las monedas digitales. Uno de los puntos de mayor preocupación dentro de la teoría es el fin del dinero en efectivo y la llegada de las monedas digitales emitidas por bancos centrales. Se afirma que el saldo de la billetera digital de un ciudadano podría ser congelada o restringida geográficamente si intenta gastar dinero fuera de su sector o comprar productos de alta huella de carbono. Esta teoría surgió porque en la teoría conspiranoica de la semana pasada, justo por ahí renombramos un poco, o salió a relucir el nombre de Smart Cities, y quise investigar un poco. Quédate, esto es nada más un poquito de lo que va Smart Cities. Es una de las teorías conspiranoicas menos locas que he escuchado, porque sí habla de algo que está muy a la mano. Insisto, tú decides en qué creer, ¿va? Quédate, ahorita te voy a dar la segunda parte en esta cuestión conspiranoica de las Smart Cities. Por lo pronto, vámonos con algo y Javi, dosis en todas partes. 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
1: Mañana Nexos, continuamos con Conspiranoicos, donde estamos hablando de las Smart Cities o las ciudades de 15 minutos. Este concepto que está tomando mucha relevancia actualmente, en el cual se cree que pues las ciudades grandes están volteando a ver esta cuestión ecológica, pero en realidad es una manera de tener más controlada aún así a la población. Tú sabes y tú decides qué creer. Bueno, continuamos. Te platiqué de esta cuestión de las monedas digitales y también se habla de la guerra al vehículo particular. Ojo, con esta cuestión de que tú tengas tu propio vehículo. Bueno, las políticas que eliminan cajones de estacionamiento, aumentan el costo de la gasolina o imponen peajes urbanos son interpretadas como un plan deliberado de expropiación indirecta. El objetivo final de todo esto sería despojar a las personas de la autonomía que otorga poseer un automóvil propio, forzándolas a depender exclusivamente del transporte público controlado por el Estado. Adicional a lo que sumábamos de que sería más fácil entonces en una ciudad chica moverte caminando o en bici sin tener que tener largos trayectos. Y bueno, ¿cuál fue el detonante? Está el fenómeno de los climate lockdowns. El impulso masivo de esta conspiración ocurrió tras la pandemia, ya hace 6 años de esto, wow, qué loco, del COVID-19. ¿Sí se llamaba así? ¿COVID-19? Wow, no, ya no me acordaba. Para los defensores de esta teoría, los confinamientos sanitarios del 2020 y 2021 no fueron una respuesta de emergencia, sino un ensayo general. A partir de esa experiencia surgió el concepto de los confinamientos climáticos, o en inglés climate lockdowns. La idea de que los gobiernos declaran emergencias ambientales periódicas para encerrar a la población en sus distritos bajo la excusa de reducir las emisiones de CO2 o mitigar olas de calor. Casos reales como las protestas ciudadanas en Oxford, Inglaterra, donde la prueba de un plan de filtro de tráfico derivó en marchas masivas, o la construcción de megaproyectos altamente sensorizados como NEOM. ¿Es NEOM? Sí, NEOM. The Line en Arabia. La línea de Arabia Saudita, este proyecto masivo. Sí, si no lo han visto, es una ciudad que planean, que ya está de hecho en construcción, que literal es una línea. Sí, a ver, es un proyecto súper masivo, súper ambicioso, pero pues justamente sería un poco de esto, que no te tengas que mover tanto de tu distrito, porque los sistemas y el gobierno te va a poner todo lo que necesitas en tu mismo distrito para que no te estés moviendo tanto y te puedan controlar. ¿Cuál es la conclusión de todo esto? Bueno, pues la conspiración sobre las Smart Cities y las ciudades de 15 minutos evidentemente es un reflejo del profundo nivel de desconfianza institucional que caracteriza a la sociedad contemporánea. Ahí te va. O sea, si es una teoría, insisto, tú eliges qué creer, tú decides qué creer, a final de cuentas es esto, es una teoría conspiranoica, no es nada concreto, pero es algo que no se escucha tan loco. Ahora yo te digo, ¿habría algún problema si nuestras ciudades nada más son ciudades de 15 minutos y tengo todo lo que necesito en cuanto a servicios dentro de mis 15 minutos? No, estaría bien, ¿no? Estaría chido. Justamente sería como que, hablando en cuestión de infraestructura, sería algo bastante chido. Ojo, aquí lo que hablan es de un control adicional y que literal estas ciudades estén bloqueadas o tengan como una barrera en la cual, si tú llegas a salir de ellas, puede haber multas o te desactiven como que tu dinero y otras situaciones. Está medio loca la teoría, si quieres investigar más, búscala como Smart Cities o ciudades de 15 minutos. Aquí tienes la teoría conspiranoica del día. Vámonos con algo que nada de conspiranoico tiene, o al menos eso espero yo. Te dejo con Cat's Eye, Pinky Up, en todas partes. 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

0: Besos, buenos días. Oigan, ¿qué creen? Estamos muy emocionados porque queremos platicarles sobre la Universidad Tecnológica El Retoño y precisamente para eso se encuentra con nosotros Felipe Esquivel. Amigo, bienvenido, buenos días.
1: Muchas gracias, pues contento de estar aquí. Muchísimas gracias por la invitación.
0: Al contrario, gracias por aceptar, darte el tiempo por acá y platicar. Bueno, a ver, sabemos que justamente ahorita muchas personas están en este proceso o ya recibieron resultados, no recibieron el resultado que esperaban o todavía están analizando precisamente, bueno, qué hacer en cuanto a la universidad se refiere, y pues aquí les traemos opciones.
1: Sí, qué padre que los chavos ahorita pues vean qué estudiar, porque es una decisión importante, claro, para su vida. Y qué más que la Universidad Tecnológica El Retoño. Recordarles que somos la primera universidad pública bilingüe de todo el país. Con nosotros los muchachos ya salen hablando inglés. Y adicional a eso, que esta es nuestra semana de cierre. Ahorita no hay examen de admisión, solamente se registran los muchachos y el viernes pueden ir a entregar documentos.
0: Ok, así de fácil y sencillo. Para quienes no sepan, Universidad Tecnológica El Retoño, ¿dónde está ubicada?
1: Estamos ubicados salida San Luis y Tercer Anillo, a 10 minutitos hacia la salida San Luis. Contamos con transporte, va directo de la salida San Luis y Tercer Anillo a la universidad y de regreso trae a los chavos, de ahí de Tercer Anillo, bueno, se tendrían que mover, pero es un beneficio que ya tienen los chavos, no se sube persona que no sea de la universidad.
0: Justo eso te iba a comentar, a ver, además el punto donde sale y llega el transporte es un punto en el cual tú puedes moverte sin ningún problema, que hay transporte público aquí dentro de la ciudad. Porque este podría ser tal vez como que el pretexto, no te preocupes, hay transporte, entonces no vas a tener que gastar adicional ni preocuparte por este servicio, ni mucho menos. Así que aprovecha, las admisiones ya están, tú puedes ir en este momento, pero suponiendo, Felipe, que a lo mejor, digo, a alguien que nos esté escuchando en este momento y no pueda trasladarse, pero quiera pedir informes, ¿dónde puede ver las carreras, el programa? No,
1: estamos en nuestras redes sociales, que estamos como Universidad Tecnológica El Retoño, o que nos manden un WhatsApp. Ya ves que ahorita todo se mueve, claro, por WhatsApp. Sí, estamos al 449-415-5135. Que nos manden un mensajito y con mucho gusto los atendemos.
0: Sin bronca, entonces sin puede bronca. Ser por medio de WhatsApp, puedes mandar información, la necesaria. Ya lo escucharon, no hay examen de admisión, entonces es el momento para que aprovechen. ¿Alguna de las carreras que pueden encontrar precisamente en esta universidad?
1: Traemos ahorita dos ingenierías, que es la de Tecnologías de la Información y la de Mecatrónica. Y traemos la licenciatura en Diseño Digital, Mercadotecnia, Administración y Lengua Inglesa, que es para ser docente de inglés.
0: Ah, ok. Okay, o sea, adicional, vamos, la universidad como tal es bilingüe, pero tiene una carrera
1: para ser docente
0: de inglés, correcto. Creo que es una frase de señor, pero que siempre va a seguir aplicando, el inglés te abre las puertas.
1: Bueno, sí, claro.
0: Esto es completamente real, sí, entonces sí. Evidentemente si es un plus, vayan, pidan informes, aprovechen, ya lo saben, el viernes ya podrían estarse presentando, desde hoy pueden ir a llevar documentos.
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0: Ok, perfecto, Felipe, nuevamente recordarles el WhatsApp por si quieren pedir informes a través del teléfono.
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0: Ok, perfecto, Felipe, muchísimas gracias, ya lo saben, gracias. Pidan informes y aprovechen Universidad Tecnológica El Retoño. Nosotros continuamos, vámonos en todas partes. 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
1: Mañanexos, ya son las 9 de la mañana. Bienvenidos. Si apenas te estás despertando, qué envidia que te tengo. Una hora más de La Mañanexa, súper atentos. Les voy a platicar una noticia de OnlyFans. No es lo que están pensando. Les juro que es completamente distinta. Vale la pena. Por lo pronto, vámonos con algo de Rihanna, Kanye West and Paul McCartney. For 5 seconds. 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
1: Mayanexos, oigan, pues por si no lo sabían, déjenme les platico esta noticia que por demás está curiosa. Porque resulta que científicos abren un OnlyFans de marmotas. Así como lo estás escuchando, y es probable que en este momento tú, como el enfermito que eres, ¿sí? Seguramente estás pensando en un OnlyFans de marmotas con cierto contenido ahí raro, pero no. Déjame te recuerdo cómo inició realmente OnlyFans. OnlyFans fue una plataforma creada cuando en su momento YouTube u otras plataformas no tenían la cuestión de la suscripción a material exclusivo. Por eso se llamaba solo fans, only fans, porque entonces tú en esta página como tal subías material exclusivo que no podías ver en YouTube, ¿sí? Que no podías ver en X plataforma. Era un material único y exclusivo para aquellos que pagaran su suscripción. Que después OnlyFans se transformara y se convirtiera en lo que conocemos actualmente, bueno, eso es distinto, pero ahí te va. Lejos del contenido por el que suele ser conocido la plataforma, Only Marms es precisamente como llamaron a este canal de esta plataforma, muestra fotos de marmotas, pero jugando, excavando o transportando plantas a sus madrigueras, ¿sí? ¿Por qué crearon esto estos científicos? Bueno, el profesor Daniel Blumstein, científico de Estados Unidos, precisamente de la Universidad de California en Los Ángeles, conocida por sus siglas como la UCLA, fue buscar una fuente alternativa de financiamiento y por eso decidieron abrir una cuenta de OnlyFans llamada, el nombre está bonito, Only Marms, donde se comparten fotos, incluso videos también de marmotas, aparte de las actividades que les comenté, que se ve que están así como que estudiando. El equipo investiga desde hace más de 60 años a las marmotas de vientre amarillo en las montañas rocosas de Colorado. Este proyecto ha generado una de las bases de datos más extensas sobre el comportamiento animal que conocemos, así que ya lo sabes. A ver, no vayas en este momento a buscar el OnlyFans de las marmotas porque estás loquito. No, no, no. Simplemente es para financiar este tipo de investigaciones, a lo cual... a lo cual, a ver, me parece una muy buena idea. A final de cuentas, creo que este tipo de plataformas es para lo que se deberían de utilizar en realidad. Y pues la idea de esto es mantener una investigación a largo plazo. Así que si tú quieres ver videos y fotos de marmotas jugando, excavando o incluso como que leyendo, busca entonces Only Marms y podrás ver hoy a unos marmotitos preciosos, hermosos, preciosísimos, jugando entre ellas. Y pues sirve que además estás donando, porque yo lo tomaría esto como una donación para una muy buena causa. Ahí lo tienes, por si no lo sabías. Vámonos con algo de Kenia Oz, Ruleta Rusa en todas partes. 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
1: Mañana Exos, llegó el momento de hablar de lo más viral y seguramente tú en estos días has visto una imagen, seguramente en Instagram, en Facebook, en TikTok o hasta en Twitter. ¿De qué va la imagen? No sé si has visto esta noticia donde dice la NASA muestra la imagen real y la forma real del planeta Tierra. Ya lo viste, ¿verdad? Tú ya lo viste, entonces se estuvo compartiendo mucho. Ahí te va. Esta, para empezar, es una imagen que cada cierto tiempo, no sé si lo has visto, se comparte a través de las redes, pero obviamente a muchos se nos olvida, solo que en estos días, en esta semana, tomó muchísima fuerza y muchos la están compartiendo como la forma real de nuestro planeta Tierra y muchos están así de, ¡órale! Entonces no es un ovoide como nos habían dicho, porque antes nos decían que era una esfera. Y después no, nos dijeron, no, es que es más como un ovoide. ¿Qué es esto? Es que es casi una esfera, pero en sus polos está un poquito más achatado. Pues bueno, déjate, rompo la ilusión. No, más que romper la ilusión, vamos a informar de la manera correcta. Efectivamente, la imagen representa el geoide terrestre, es decir, el mapa de la gravedad de la Tierra. Pero con deformaciones muy exageradas visualmente como para que tú puedas captar estas diferencias. No muestra la forma física real del planeta vista desde el espacio. Quítense esa imagen, no es la forma real de la Tierra. Los puntos claves de aquí son los siguientes, ahí te va. Es un modelo de gravedad, es decir, geoide. Ilustra las diferencias en la atracción gravitatoria alrededor del mundo causada por la distribución irregular de las masas. Es decir, te muestra dónde hay... Digamos que te muestra dónde hay más gravedad y menos gravedad. Por eso te pone unos puntos como en rojo, como más grandes, y otros en azul como menos profundos. Solamente es para eso. Y además es una escala súper exagerada. Ahí te va. Está exagerada más o menos en una escala de 10,000 veces este relieve. Por eso tú ves unos relieves mucho más amplios que otro, porque realmente la Tierra es tan enorme, es tan grande, es tan vasta, que esas diferencias son mínimas. O sea, incluso el Monte Everest, que son como 8,000 metros de altura, contra los kilómetros reales, que son miles y miles de kilómetros los que tiene la Tierra, pues a final de cuentas 8 kilómetros, la verdad es que son casi imperceptibles. Así que lamento decírtelo, pero esta imagen, a pesar de que sí es real, sí, es real en el sentido de que te muestra la gravedad, no es que esta sea la forma real de la Tierra. Así que pues ya tienes ahí un dato interesante. Pero sí, ahorita la vas a ver mucho y te aseguro que el siguiente año la vamos a volver a ver, pero se nos olvida porque cada año siguen sacando esta imagen. Vámonos con esta rolita de Benson Boone, The Time of My Life, en todas partes. 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

Regresamos a la Mañanexa, prácticamente ya para despedirnos, en verdad, no sin antes agradecerte que hayas permanecido durante estas 4 horas del Morning Show de la Mañanexa. En verdad, muchísimas gracias. Oye, pues bueno, a ver, ¿qué hora es? 9:48. Ya vámonos, cerramos el changarro. No, gracias a todas las personas que participaron, en verdad, en este ya prácticamente sábado, porque sabemos que los miércoles ya es fin de semana. Todavía es miércoles, mitad de semana. Gracias a todos los que estuvieron participando. En un momento más nos comunicaremos para hacerles llegar sus boletos de Cinépolis Plaza Espacio, porque recuerden que aquí en EXA estén de vacaciones, los peques o no estén de vacaciones, aquí los vamos a seguir consintiendo. 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Mañanexos, gracias a todos aquellos que desde las 6 de la mañana están con nosotros, ya sea porque fueron al trabajo, estaban trabajando o estaban haciendo ejercicio tan temprano, que ya también dije que eso está medio extraño, pero gracias a todos los que nos escuchan, ya sea que se conectan a las 6, a las 7, a las 8, a las 9. Gracias en verdad por escucharnos. Quédate en la programación de EXA. Ya lo sabes que más tarde viene Oscar Salazar. Después a la 1 de la tarde llega Dani Ruiz con la hora naranja. Más tarde a las 2, de 2 a 5 está María Urquiza. De 5 a 7 está Lalo Gómez. Y nos escuchamos nuevamente en la noche en Ponte al Tiro. Ya lo sabes, de 8 de la noche a 10 de la noche. No me queda más que agradecerte. Te quiero muchísimo, atento a la programación. Te dejo con esta rolita que ya pasó el Mundial FIFA, Mundial FIFA. Espero que ya lo pueda decir, porque si no, lo dije muchas veces. Te dejo con esta rola de Shakira, Die Die. Vámonos en todas partes. Ponte EXA.

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1: Continuamos en vivo a través de XFM 97.3. Buenos días, bienvenidos a la frecuencia naranja. El día de hoy, miércoles 29 de julio, soy Oscar Salazar. Estoy contigo hasta la 1 de la tarde. Hoy tengo boletos para Cinépolis. Tengo además también mucho chisme que contarte. Y empezamos con muy buena música. Aquí está esto de Sormes, se llama I Love You Baby. Y en todas partes, Pontexa.

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1: Oye, pues en la casa de los famosos ya hubo como el primer conflicto. Cintia Clitbo ya se está quejando que hay gente marrana que deja papel de baño con producto en las regaderas. O sea, que lo avientan a la regadera y que ahí se queda el papel de baño con productito, ¿verdad? Entonces ya se enojó y dijo que eran unos marranos, que cómo era posible, que hay papel de baño por todas las tazas, que no limpian bien. Entonces ya empezó ella como a emperrarse y evidentemente ya lo empezó a externar a sus compañeros. Ese fue como el primer tema. Y luego traen un tema con el árabe que es medio machista el güey, y como que anda robándose cosas de la cocina y que se enojan porque les quitan, porque obviamente pues con eso pierde la cuenta de los alimentos y demás. Y hay otro chisme que ayer después de los ronquidos de en el cuarto en el que estaba, que hasta ahorita yo no sé quién es el que ronca tan fuerte, dicen que Ernesto La Guardia, Janet García dijo, ¿saben qué? Estoy hasta la madre de ustedes, ya me voy a cambiar de cuarto. Agarró un colchón y se cambió de cuarto y no le dijeron nada. En producción no le dijeron nada. Entonces, seguramente hoy, que es el primer día de nominación, pues van a empezar a salir los temas como fuertes de cada miembro contra los demás. Y ya veremos quiénes son pues los más odiaditos en esta primera semana de la Casa de los Famosos. Lo que puedo decir, ya como veo en tendencia, es que Yair se está llevando la casa ahorita, como que mucha gente lo está apoyando a Yair, cae bien también, es muy buena persona Yair, siempre ha sido muy buena persona, tanto fuera como abajo del escenario. Está también mucha gente a favor de Mariana Ochoa, que yo pensé que iba a ser la más funada, y no, la están apoyando mucho, están apoyando a Moisés Peñalosa, están también apoyando mucho a Fede Fijevani, que aunque pues es infiltrado y no va a participar, no tiene validez su entrada, pues evidentemente pues también tiene mucho arrastre. Y hay más ahí, comenta el Memo Schultz, también dicen que tiene muy buena plática, están hablando mucho también de esta señora otaku de Aranza, que también dicen que es muy buena gente. Habrá que ver cómo se desarrolla el día de hoy, pero hoy podríamos empezar a ver quiénes son los favoritos de la casa al no recibir puntos de nominación. O sea, habrá que ver cómo pinta el panorama. Que ojo, la temporada pasada o antepasada, cuando estaba Shannick Berman, la primera semana todo mundo la queríamos y a la segunda semana ya todo mundo lo odiábamos y queríamos que se saliera. Entonces, habrá que ver qué pasa con la Casa de los Famosos. Vamos con la música. Esto es de La La Land, El Fin del Mundo, Pontexa.

0: 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La temperatura exacta es 23 grados.
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1: Hola Oscar, buenos días. ¿Podrías poner de Olé Olé la de Bailando sin salir de casa? Muchas gracias y en todas partes, ponte Exa.

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1: 10.50.
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0: 11 una.
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1: Son las 11 de la mañana en vivo a través de XFM 97.3. Escucha 6 canciones continuas y yo regreso con Verdadero o Falso para que participes y te puedas ganar acceso doble para que vayas a ver cualquier película en Cinépolis. Dua Lipa, I Don't Give a Fuck. Estamos en vivo, Pontexa.

0: mandártelo, ¿ok?
1: Súper.
0: Con mucho gusto, muchas gracias. Vamos con la que sigue, ¿verdadero o falso? Que en este bloque de 6 canciones continuas apareció Jera MX con Mira Cómo Me Tienes. ¿Apareció sí o no? Es un featuring con Capó. Márcame en este momento, dime si es verdadero o falso. Y con eso la armamos. 915-8281, 915-8281. Oigan, me acaban de llegar del Necaxa unos jerseys bien perros, unos balones bien perros que están también ya en mi oficina. Entonces ahorita vamos a hacerme enjurje para que Exa regale todo. Ok, a lo mejor los voy a dejar así, mira, no se crean. No, para que estén enterados que la mexicana es la mejor y Exa, vamos a estar regalando eso muy, muy pronto. 915-8281, no hubo nadie, pues dámenos con más música. Aquí está. ¿Qué les parece si nos vamos a un corte? ¿Verdad? Un corte y yo regreso. Estamos en vivo, Pontexa. 11

0: 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La temperatura exacta es 23 grados.
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1: Son las 11 de la mañana con 30 minutos y yo continúo con los expedientes secretos EXA. Voy a regalar pases cuádruples para Cinépolis. ¿Les late? ¿Qué hay que hacer? Puedes llamar a través del 915-8281 o bien repórtense a través de nuestro WhatsApp 449-122-6351 y con eso participan. Al finalizar el programa vamos a mencionar ganadores. Vámonos con esto de Mar Solís. Se llama Fuiste Tú en todas partes. Ponte EXA. Fui a...

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1: Oigan, que Jared Leto está siendo acusado de conducta sexual criminal por 4 mujeres, quienes revelaron que fueron víctimas de presuntas agresiones sexuales cuando eran adolescentes por parte del líder de 30 Seconds to Mars. Esa noticia surge del documental de BBC titulado Jared Leto, Hollywood's Dark Secret, en el cual pues se acaba de presentar a la cadena. De ahí contaron que hay morras de 16 y 19 años que están reportando que fueron violentadas por Jared. Una de ellas contó que fue atacada en el baño de un hotel cuando tenía 17 años, y hay un total de 10 mujeres que dieron su testimonio, y de acuerdo a BBC, 9 de ellas cuentan su historia por primera vez. Incluso los creadores de este documental hablaron sobre la existencia de un acuerdo de confidencialidad entregado a una de las 4 mujeres para evitar que hablara de su relación con Jared Leto, pero ella se negó a firmarlo. Está cañón, ¿eh? Obviamente que aparte de esto, ya salió en redes sociales que también hubo acercamiento a menores. Entonces, obviamente, de que aparte de la morra de 17 años, que supuestamente había personas de 14, 13 y 12 que también tuvieron supuestamente un presunto acoso de Jared Leto. ¿Qué opinas? Está fuerte la situación, y yo creo que el día de hoy y entre estos días se va a empezar a desahogar todas estas situaciones con Jared Leto. Vamos con más. Esos son los expedientes secretos EXA.

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1: 11.51.
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0: 1159.
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0: 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La temperatura exacta es 23 grados.
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Se llama The Time of My Life y está a través de XFM 97.3. Se van a quedar ahora con Dani Ruiz en la Hora Naranja. Quiero felicitar a los ganadores de accesos cuádruples para que vayan a disfrutar de todas las películas que hay en Cinépolis. Oye, tienen buena cartelera este verano y no me va a dar abasto a mí de ver todas. Pero si pueden disfrutar ya sea de La Odisea, de este fin y me platican, estaría padre, porque no va a tener chancilla. Johnny Alcalá, felicidades. Y también a Mayela Jacqueline Vidal, es ganadora de accesos cuádruples para Cinépolis. Felicidades, se me cuidan mucho. Quédense con Dani Ruiz en La Hora Naranja. Soy Oscar Salazar, @OscarSalazarMX. A la orden, adiós.

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1: 12:46.
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0: la una.
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1: Oigan, pues ya es la 1:05 de la tarde por la estación que te pone 6 canciones continuas. Espero que te encuentres muy bien. Hoy tengo para ti pases dobles para el cine. Tengo discada del Mal del Puerco, fajitas de la cantina y también buffet cortesía de Mama Linda. Arrancamos con muy buena música. Llega Katy Perry. Esta canción se llama Watch It Burn. Ponte Exa.

con la primera dinámica el día de hoy, si es que te quieres llevar un cupón de discada para el mal del puerco. 122-6351 va a ser tu medio de contacto. Y en este momento, la primera persona que me mande una fotografía de ustedes con una cachucha se va a llevar este cupón de discada para el mal del puerco. Te dejo con muy buena música, sube a tu radio y ponte Exa.

Continuamos en vivo en XFM 97.3 y quiero felicitar a la terminación 8972. Muchas felicidades. Tú fuiste la primera persona en mandarme esa fotografía con una gorra. Espero, si todavía que nos sigues escuchando, mándame por favor tu nombre completo para darte todas las indicaciones de a dónde pasar por tu cupón de discada, ¿vale? En este momento arrancamos con otra dinámica a través de la línea exacta. Tú ya la conoces. Y si te quieres llevar un cupón de fajitas de la cantina, es que sabes que yo me doy cuenta que siempre inicio con comida. ¿Será porque hasta ahora ya me da hambre? Yo creo que sí. Sí, yo creo que sí. Ya sé hambre. 122-6351 para un cupón de fajitas de la cantina. La primera persona que me diga, Dani, llévame las fajitas, se lo voy a regalar con mucho gusto. Te dejo con buena música. Súbela a tu radio y ponte Exa.

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1: Oigan, pues yo en este momento ahora quiero felicitar a la terminación en 9631. Muchas felicidades, fuiste la primera persona en mandar tu mensaje diciéndome, Dani, llévame a las fajitas. Si todavía no sigues escuchando, de igual forma mándame tu nombre completo para darte las indicaciones de cómo pasar a recogerlo. Se cierra esta dinámica, se abre a otra. A otra me encantó. No, se abre otra dinámica y esta es por un pase doble para el cine. Si es que tú lo quieres y puedes ir, tú ya conoces la línea exacta en esta ocasión, ya no te la voy a repetir. Y la cuarta persona que me mande una fotografía de él y su mascota juntos, la cuarta persona, ¿ok?, se va a llevar el pase doble para el cine. Te dejo con muy buena música, esta canción de seguro te la sabes. Sube a tu radio y ponte Exa.

0: 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La temperatura exacta es 23 grados.
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1: Continuamos en vivo en la estación número 1 Pop en Aguascalientes y en este momento yo quiero felicitar al tuyo. Nos habíamos quedado en pase doble para el cine a la cuarta persona que mandara foto con su mascota y muchas felicidades a la terminación 1237. Vamos a ver si por aquí aparece su nombre, si no, y si todavía no sigues escuchando, mándanos tu nombre completo. Se llama Gabriela. Gaby, muchas felicidades, ya te mandamos tu pase doble para el cine. Es momento que ahora tú me digas si quieres participar por un buffet cortesía de Mamá Linda para dos personas. Pero a ver, es el día de hoy, tienes que ir hoy, no es mañana. Si quieres y puedes ir el día de hoy, ya sabes la línea exacta, 449-122-6351. Y dime, Dani, yo sí quiero y puedo ir a Mamá Linda. Te dejo con buena música, llega Bizarrap, en todas partes, ponte Exa.

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1: Continuamos en vivo en la estación número 1 Pop en Aguascalientes. Arrancamos con otra dinámica. Tú ya empezaste a registrarte para llevarte un buffet cortesía de Mamá Linda. Ojo, yo te había dicho, si tú quieres y puedes ir el día de hoy, no es mañana, no es pasado, es que vayas hoy con otra persona a canjear estos deliciosos buffet de pizza cortesía de Mamá Linda. Esta va a ser tu última oportunidad para registrarte a través de la línea exacta diciéndome: Dani, yo sí quiero y sí puedo ir a Mamá Linda hoy, no mañana, ¿ok? Es hoy. Así que mándame tu audio o mándame tu mensaje. Yo te dejo con buena música. Tienes los últimos 2 minutos aproximadamente para registrarte, para mandar este mensajito, este WhatsApp a la línea exacta. Vámonos con Cat's Eye. Esta canción se llama Pinky Up. Ponte Exa.

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1: Continuamos en vivo en la estación que te pone 6 canciones continuas. Yo te había dicho, esta es tu última oportunidad para registrarte por el buffet de Mamá Linda. Entonces, si tú eres de esas personas que ya te registraste, que ya me dijiste y me aseguraste que sí quieres y puedes ir hoy a Mamá Linda, se activa la línea, por favor. Y la primera persona que marque a través del 449-915-8281, te repito, la línea exacta es 449-915-8281, que ya haya participado, se vaya llevar sus dos buffet cortesía de Mamá Linda. Vamos a ver si es que alguien se lo quiere llevar, si alguien en este momento ya está marcando. Te repito, nunca marques al 122-6351. Esa línea exacta no es, por favor, porque luego me toca colgarles. Ya tenemos una llamada, Exa, buenas tardes. Bueno.
2: Hola.
1: Hola, ¿cómo te llamas? ¿Le puedes bajar poquito tu radio, por favor? ¿O sí, como la tele? No. Cristina, ¿te llamas Cristina?
2: Así es.
1: Ah, perfecto, Cristina. Oye, a ver, ¿le puedes bajar?
2: Hola, hola.
1: ¿Me escuchas bien, Cristina? ¿Le puedes bajar un poquito tu radio, por favor?
2: Sí, aquí estoy.
1: Me encanta, Cristina. Bueno, a ver, así Cristina, es. ¿Puedes ir el día de hoy 100% segura?
2: Sí, segurísima.
1: ¿Con quién irías, Cristina?
2: Con mi esposo y mi niña.
1: Ok, pues ¿qué crees, Cristina? Muchas felicidades, ya te llevaste este buffet de pizza cortesía de Mamá Linda. Ay, para dos personas, gracias. Muchas felicidades. Oye, Cristina, a ver, por favor, mándanos un WhatsApp al 122-6351, al mismo número donde te has estado registrando para darte las indicaciones, ¿va?
2: Muchas gracias, claro que sí, lo
1: gracias
2: mando.
1: Gracias a ti, cuélgale, por favor, te deja con buena música, llega David Guerra. Esta canción se llama I'm Good, Pontexa.

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1: Continuamos en vivo en XFM 97.3 y yo ya me tengo que despedir, pero antes, última dinámica para llevarte un pase doble para el cine. La primera persona que me mande, creo que todos tenemos apodos en el trabajo, ¿ok? Y creo que todos tenemos particularmente una persona en el trabajo que le ponemos más apodos de lo normal. Quiero conocer contigo quién es esa persona y qué apodo le tienes. Entonces, mándame un audio a través del 122-6351 y dime, Dani, en mi trabajo hay una persona así, así, así, y el apodo más padre que le tenemos es este. Y yo te voy a regalar un pase doble para el cine. Pero bueno, yo ya me tengo que despedir. No te despegues, todavía falta bastante programación. María Urquiza de 2 a 5 de la tarde, Lalo Gómez de 5 a 7. Y cerramos con Alex Flores en Ponte al Tiro de 8 a 10 de la noche. Yo estoy como arroba Daniela Ruiz MX en Instagram y en todas partes. Ponte la estación pop número 1 en todo Aguascalientes. Ponte Exa, que Dios te guarde y se le olvide dónde.

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1: 1:49.
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0: la temperatura exacta es 23 grados.
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0: 2022.
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1: Ya son las 2 de la tarde en Exa FM 97.3. ¿Cómo estás? Qué gusto me da saludarte el día de hoy, 28 de julio, con mucho calor en Aguascalientes, pero yo te acompaño de aquí hasta las 5 de la tarde. Recuerda que tenemos bloques de 6 canciones continuas. Además de todo, tengo tu pase doble para Cinépolis Espacio Aguascalientes. Y hoy hay chile, mole y pozole. ¿De qué va a tratar? Quédate conmigo. Arrancamos con Camila Cabello y Da Baby. La canción Oh My,

Day Day de Shakira en el 97.3 de tu radio. Y arrancamos con el programa, ya te la sabes, con la votación exacta. A ver, ¿eres de esas personas que si empieza a ver una serie puede ver cachitos y cachitos y cachitos y en algún momento de la vida acabarla? ¿O eres de esos maratonistas de serie que tienen que acabarla hasta que se termina el último capítulo? 122-6351, participa el día de hoy. Por lo pronto nos vamos con excelente programación. Escuchas ahora a Jess Klein con Hold My Hand. En todas partes, ponte Exa.

0: 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La temperatura exacta es 23 grados.
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Escuchaste a Shawn Mendes con Stitches y yo te sigo acompañando el día de hoy. Recordándote la votación exacta en la que te puedes llevar pase doble para Cinépolis Espacio Aguascalientes. ¿Eres de los maratonistas de series o puedes ver una serie poco a poco y durar una eternidad haciéndolo? 122-6351, mándame tu mensaje mientras escuchas a las chicas de Hash. Si me hubieras llamado ayer, en todas partes, ponte Exa.

fue respirar de María José un día como hoy. Un día como hoy, pero en el 2011, la banda estadounidense Foster the People alcanzaba los primeros lugares globales en su mega hit Pump Up Kids, un tema que definió el sonido indie pop de toda una década y que seguimos escuchando. Un día como hoy, pero en 1981, nace el actor Fernando Tielb, recordado por la aclamada película de Guillermo del Toro, El Espinazo del Diablo. Un día como hoy es el Día Internacional del Tigre, enfocado en concientizar sobre la conservación de esta especie en peligro de extinción. O sea, no la tengan de mascota. Un día como hoy celebramos muy buena música, grandes películas y a sacar las garras para cerrar esta mitad de semana con todo. Vámonos con excelente música. Un día como hoy escuchas a Ariana Grande con Hate That I Made You Love Me. Un día como hoy tú estás en Extra.

0: 248. 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

0: 3-1.
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Cante de Bacilos, uff, me fascina esta canción. Un día como hoy, pero en 1992, la banda Nirvana lanzó el icónico sencillo Lithium, uno de los temas que definió, siento, como toda la era de los noventas, ¿no? Un día como hoy, 28 de julio, pero de 1995, se estrenaba la película Waterworld, protagonizada por Kevin Costner. Un día como hoy, le mandamos mañanitas al actor Harry Shum Jr. Es famoso por, sale en Glee, no sé si lo vi, que es de ahí. ¡Ay! La de Crazy Rich Asians. ¡Ay! A mí me encanta. ¿Quién el día de hoy cumpleaños? Seguro nos está escuchando, así es que ¡feliz cumpleaños, Harry! Un día como hoy escuchas a Olivia Rodrigo con Stupid Song. Un día como hoy tú estás en

0: 321.
1: 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La temperatura exacta es 23 grados.
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0: Umbrella de Jay-Z junto con Rihanna. Gran, gran, gran canción. Pero gran votación exacta el día de hoy en la que te puedes llevar pase doble para el cine. Si tú quieres participar, solamente cuéntame si eres de esas personas que empieza una serie y hasta que no se termina no se puede despegar de la tele, o tienes la capacidad de ponerle pausa en el momento que necesites y seguir con tu vida. 122-6351 viene Jake junto con Macario Martínez. Se llama Her. 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

para ti, Randoming. Resulta que en un restaurante en Europa, un cliente le cobraron una tarifa extra por cortarle el sándwich a la mitad. No es broma. Le llevaron el sándwich, el cliente les dijo, ay, oye, ¿me lo puedes partir? Y en la cuenta venía un cargo adicional etiquetado, servicio de división. La foto del ticket obviamente se hizo súper viral en redes, porque la gente no podía creer que ahora te cobren hasta por cortar el sándwich. Ay, Dios mío. Vámonos con Unholy, Sam Smith. 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
1: 3:48.
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1: Ya son las 4 de la tarde, última hora que estamos juntos, así es que te invito a que te quedes aquí. Now or Never de Jon Jovi People. Quédate porque ya viene el que ver. 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

0: miércoles. Miércoles de qué ver con Manuel Dome. Yo ya estoy lista. Adelante, Manuel.
1: María, excelente miércoles. Es momento de enterarnos qué llega a la pantalla grande.
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1: Hoy regresaremos a las calles de Nueva York para hablar de uno de los superhéroes más queridos de todos los tiempos. Por supuesto, se trata de Spider-Man. Si recordamos, esta historia comenzó en 2017 con Spider-Man de regreso a casa, en donde Tom Holland se puso el traje por primera vez, y desde ahí supimos que estábamos ante una versión muy especial de Peter Parker, y su trilogía, parte del universo cinematográfico de Marvel, no solo conquistó a la crítica, sino también a las taquillas. Esta cinta, que además le dio un aire adolescente y fresco al personaje, logró recaudar $880 millones. 2 años después llegó Spider-Man Lejos de Casa, que superó esta meta llegando a los $1,130 millones. Pero obviamente nada nos había preparado para el fenómeno que se viviría con Spider-Man Sin Camino a Casa del 2021, película que reunió a 3 generaciones de Hombre Araña y que nos trajo de vuelta a Andrew Garfield y Tobey Maguire, que logró la impresionante cifra de $1,921 millones, lo que la convirtió en su momento en la película más taquillera del año, rompiendo además récords en plena pandemia. Y bueno, tuvieron que pasar casi 5 años cuando pensábamos que la vida de Peter Parker no podría complicarse más. Llega la nueva y esperada película Spider-Man Un Nuevo Día, que es el estreno de esta semana, que después de 3 películas deja atrás a John Watts como director y nos trae a Destin Daniel Cretton, que seguramente recordarás por dirigir la muy bien recibida Shang-Chi. Obviamente, en cuanto al elenco, tenemos de regreso a Tom Holland, que al parecer nos dará la actuación más madura en la historia de estas películas, y lo veremos nuevamente acompañado de Zendaya como MJ y Jacob Batalon como Ned. Además, nos traen personajes conocidos como Punisher, interpretado por Jon Bernthal, Bruce Banner, nuevamente encarnado por Mark Ruffalo, y Michael Mando como el villano Scorpion, que si recordamos en De Regreso a Casa lo vimos unos cuantos segundos, y 9 años después tendrá un papel por demás importante. Pero bueno, tras los eventos de Sin Camino a Casa, el mundo entero ha olvidado quién es Peter Parker, y ahora protege a Nueva York en absoluto anonimato, enfrentándose a un mundo adulto lleno de aislamiento, y sumado a la presión de ver a sus amigos seguir su vida sin él, provocan una evolución sorpresiva y bastante peligrosa en sus poderes arácnidos, que quizás no pueda controlar, pero que tal vez sea lo único que pueda ayudarle a detener una nueva y aterradora amenaza que ni siquiera pueden ver. Será, en palabras del propio Holland, un doloroso renacimiento para este gran superhéroe. Así que ya lo sabes, Spider-Man Un Nuevo Día llega ya a todos los cines. Bien, pues eso es todo por esta semana. Recuerda que a mí me encuentras en Instagram como @soymanueldom. Y por supuesto, no te desconectes del 97.3, porque aún hay mucha música con María hasta las 5 de la tarde. Yo soy Manuel Dom, y en todas partes, ponte Exa.
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0: 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La temperatura exacta es 23 grados.
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Mary Jude Bruno Bruno Mars. Una canción con la que muchos entran a su boda. Oigan, o dan anillo. 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
2: 450.
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1: Se atormenta la vecina, ¿eh? Se atormenta la vecina. Si van a salir, muchachos, una chamarrita no está por demás. ¿Qué tal a todos? ¿Cómo les va? Buena tarde. Bienvenidos en XFM 97.3. 5 de la tarde en punto. Yo soy Lalo Gómez y nosotros vamos comenzando el día de hoy esta cabina de 5 a 7. No te muevas. Imagine Dragons, Bones, 5 en punto.

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2: 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Un abrazo a la banda del Morelos. 5:16 p.m. Yo soy Lalo Gómez y tú estás en el lugar indicado. 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Oigan, vamos a platicar de esto, ¿eh? Miren, seguramente ustedes han escuchado a sus papás, las noticias, a mucha gente diciendo, no, es que el país está bien dividido. Nunca habíamos estado tan divididos. Muchachos, siempre hemos estado divididos. Desde la época colonial, los ricos, los pobres, peninsulares, criollos, las castas, los esclavos. Luego nos separamos y nos peleamos. Centralistas, federalistas, conservadores, liberales. Siempre hemos estado peleados, pero creo que tenemos hoy en día una marcada división que le hace mal al país, ¿eh? Bueno, en Estados Unidos la cosa está mucho peor. ¿Sabían ustedes que... ¿Saben cómo surge Estados Unidos? Estados Unidos surge porque en Inglaterra agarraron un barco, ahí pusieron a lo peorcito y dijeron, órale, donde encallen. Y encallaron en el norte del continente americano, por eso Estados Unidos de Norteamérica. Y finalmente se separan de Inglaterra en 1776. Este año cumplieron 250 años de independientes. Bueno, hay una foto que está recorriendo el mundo, una foto, wow, no, es que qué imagen. Es una fotografía dentro de un metro, donde hay puros hombres blancos con uniformes militares, gorra, capucha y una sola mujer afrodescendiente, afroamericana, sentada. ¿Quiénes son los hombres? El Patriot Front. Está surgiendo en Estados Unidos, de hecho desde el 2017, pero hoy están manifestándose en las calles el Patriot Front, o sea, el Frente Patriótico, que son un grupo de manifestantes en las calles de Estados Unidos que promueven una cosa: la supremacía blanca por encima de todo lo minoritario. La verdad es que, bueno, en la Constitución de Estados Unidos, el artículo 1, la primera enmienda, protege la libertad de expresión y que cada quien se manifieste como sea, siempre, aunque sea odioso, pero lo manifieste, o sea, que se manifieste, no importa, siempre y cuando no le hagas daño a un tercero. Pues la cosa es que estos cuates se manifiestan porque tienen una enmienda y exigen crear un etnoestado, un estado de puro blanco descendiente de europeo, y afirman que por muy afroamericano y que si cantas rap, pues nunca vas a ser un norteamericano. Qué interesante, ¿no? ¿Y qué tanto daño le hace esto a los demás? Ahora, puede que estés de acuerdo o puede que no. No importa. La cosa es respetar las formas de pensar y, bueno, pues, no sé, tratar de acabar esto que menoscabe los derechos de las de los grupos minoritarios, ¿no? No sé cómo lo vean. ¡Vamos a más música! El Xavi Dosis. 5:18 en todas partes. 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

0: 521.
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2: La temperatura exacta es 23 grados.
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8: En este momento, a las 5 de la tarde con 31 minutos, vamos a continuar con más música e información por XFM 97.3. Un abrazo para todos ustedes que tienen que ir a trabajar, que tienen que ir por los niños, seguramente algún partido de fútbol, ojalá que no se les haya cancelado, o el pádel, ahorita que está muy de moda y todo el rollo. Bueno, a donde vayan, de donde vengan, gracias por escuchar una estación de Radio Universal. 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Oye, chécala ahí, si todavía tenemos boletos. ¿Sí? ¿Cuántos? Uno, porque luego se emociona la gente. Oigan, ¿ya se estrenó Spider-Man? A ver, déjame, meto aquí en Cinepolis Espacio. Espérate. Cinepolis Espacio, Spider-Man. Permitir, Cinepolis Espacio. No manches, ya está, ¿no? A ver, no me ha abierto. Bueno, la cosa es que ya está el estreno de Spider-Man. Y bueno, hay que llegarle a Cinépolis Espacio. Seguramente el día de hoy va a estar a full. Que les vaya muy bien. Traten bien, por favor, a los cinepolitos, que son la gente que los atiende amablemente ahí en la taquilla, en la dulcería. Y bueno, pues qué les digo, muchachos, a disfrutar de este estreno de Sony Entertainment de Spider-Man. Ya la quiero ver. Vamos a regalar boleto doble. ¿Qué les parece? De una vez. Sí, chiquito. Vamos a regalar pase doble. 449-92-635. Uno, mándame audio, dime la frase exacta y díganme de qué hablé en el primer bloque. Primer mensaje lleva su boleto doble. ¡Vamos a más música! Aquí está La Rosalía y The Weeknd, se llama La Fama. 5:33 en todas partes, la número uno del pop.

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0: 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Hola Lalo, buenas tardes. En el bloque pasado hablaste de una corriente política en Estados Unidos, de la supremacía blanca. Saludos, excelente día.
1: Y ya nada más por eso, por poner atención y por estar escuchando Exa, tiene su pase doble para Cinépolis Espacio a disfrutar de Spider-Man. Spider-Man es una araña, el Spider-Man. Dicen que ayer regalé boleto doble para Mariana Suárez, que me acaba de mandar mensaje. No manches, el cine está a full. Salí con mi bebé de ver los Minions. Están los Minions. Y Toy Story creo que todavía no, o ya la quitaron. O sea que hay películas buenas, ¿eh? Un abrazo a toda la banda que va para el cine. Disfruten, por favor, de algo que no va a cambiar. Una sala hecha especialmente para el cine. Felicidades. 5:50 de la tarde, no lo olviden. Ya viene Reconexión para que vayas pensando qué canción quieres escuchar mientras te desplazas a tu casita. Oigan, esto está muy interesante. Bueno, y triste también. ¿Sabían ustedes que en México tuvimos un libro que habla acerca de cómo era la esclavitud en el porfiriato? El libro lo escribió John Kenneth Turner y se llama México Bárbaro. Si quieren entender cómo era la otra cara del porfiriato, lean el libro México Bárbaro de John Kenneth Turner. ¿A qué voy con ello? Escuchen esto. En Brasil, es que esto está de miedo. En Brasil acaban de rescatar a una mujer que fue esclavizada por 55 años, por tres generaciones de una familia. Digamos que ella se llama María. Le pusieron de nombre, de hecho, María. ¿Sabían que es el nombre más común en Brasil? Yo no lo sabía. María. Pues María llegó a los 7 años a esta casa a trabajar. 7 años, una niña. Con una familia, y hoy tiene María 62 años. Alguien les dijo, oigan, ¿saben qué? Se lo dijeron al Ministerio Público del Trabajo. En esa casa vive una señora que ya está bien viejita y que pues, nunca va de vacaciones, siempre está trabajando, y que la rescatan. Era una esclava, sin salario, sin vacaciones, sin descanso. Nunca aprendió a leer y escribir. La cosa es que su trabajo diario empezaba a las 4:30 de la mañana, a levantarse a hacer el desayuno de la familia y arreglar a las niñas que iban al colegio. La familia dijo, bueno, pues es que toda la vida ha trabajado para nosotros. La vamos a indemnizar. ¿Y saben qué dijo María? Qué cosa tan triste. Bueno, pues mientras me indemnizan o esa cosa, pues déjenme quedo a vivir con la familia, porque pues llegué a los 7 años, o sea, no sé quién es mi familia. Tiene 62 hoy. La estadística en Brasil nos dice que María era pobre y seguramente negra, porque es el perfil de los más de 6 millones de personas en Brasil que cuidan niños. Qué historia, ¿no? Vamos a más música. Sabrina Carpenter, se llama Tears. 5:52, manda mi audio, pide tu rola y ponte Reconexión.

0: 5554.
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